0: 7 de la noche con 4 minutos para el día de hoy. Domingo sensacional. Un domingo espectacular. De repente te encuentras fuera de casa. O de repente por ahí te fuiste a ver al amor de tu vida.
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0: Y o de repente por ahí se están escribiendo por el WhatsApp. Y al escuchar esta canción, sientes que tu corazón comienza a latir 1000 por horas. Y comienzas a decirle palabras bonitas al amor de tu vida. Unas palabras que realmente salen del corazón.

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Cierra los ojos y escucha. Ahí estoy yo, diciéndote sin decir, amándote sin hacer ruido. ¡Wow! Saludo para todas las paraquitas enamoradas en esta hora de noche, en la compañía de Turbo.

7:13. ¿Quién nos recuerda esta canción para todos nuestros amigos, ¿eh? Esta canción, ¿alguna la escuchaban cuando estaban en el colegio?

ya está Torlu Molina. Gracias a la gente, ¿eh? Wow, muy pronto vamos a estar por ahí.

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la capibara chiquita. Ya nos van a quedar ahí sus riquísimos.

tenido su día libre. Me parece muy bien, ¿eh? Mañana vamos a conversar con gerencia. Todo el domingo que te den descanso. Por ahí estaba nuestro amigo Leo, pero ya se fue, ¿eh? Parece que lo llevaron a su cueva, ¿eh?

0: Ciro Rodríguez. Buenas noches, Ciro Rodríguez.
1: En Perú.
0: Todavía, mi amigo Ciro Rodríguez, todavía.

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Hay varias canciones que te pueden indicar, que te pueden llegar al corazón. Y simplemente con una canción te puede decir todo una persona que siente por ti. Te extraño cada día más y no dejo de pensar en ti. Aunque uno se puede encontrar lejos del amor de su vida, pero a pesar de todo, está siempre en su corazón. O de repente por ahí conociste a una persona, esa persona te gusta, pero no sabes cómo decirlo, lo que sientes tú por ella. A veces uno es un poco tímido en tomar de...

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1: Mejor dejamos aparte el amor. 7:35 de la noche, 7:35. Saludo para Marcos Sánchez desde Pucallpa. Un corazón saludo para toda la gente de Pucallpa. Saludo para Marcos Sánchez. Saludo también para nuestra amiga Rosy. Ahí vamos al toque para los saludos para saludo para María. Saludo para nuestra amiga María. Muy bien. Ahí queremos por acá, mi estimado operador. Muy bien, los mensajes que vienen llegando. Saludos para nuestro amigo Elvis Manuel Luna. Muy bien, para toda la gente hermosa que ya se están en la compañía de Trupo Mix FM. Recuerden que se pueden comunicar con nosotros. Saludos para Marlene Rojas para sus comunicaciones. De repente nos quieres llamar a comunicarte con nosotros. El 076-076-36-7758 o también al 076-36-85-56 para que tú me llames, para que nos reclames el tema musical que quieres compartir con nosotros en los Turbo Domingos.

0: que lleva la animación para el día de hoy en los Turbo Domingos.
1: ¿Se cansaron?
0: 54 minutos, 7:54, nos vamos, señoras y señores. Parte al final del programa. Nos tenemos que ir, pero con la promesa de retornar el día de mañana a partir de las 7 de la noche. El día de mañana tienen un compromiso con nosotros. A partir de las 7 de la noche. El día de mañana estamos en los Turbo Pedidos a partir de las 7 de la noche. Al nombre de Fantamita, Buenas Producciones. Hasta aquí hemos presentado los Turbo Domingos. Hasta aquí también los

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2: 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Son las 8 y 2 minutos. 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
2: Son las 8 y 2 minutos.

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las 8 y 10. 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

8:13. 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

0: 8 y 21. 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
0: Son las 8 y 21.

0: 8 y 25. 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
0: Son las 8 y 25.

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1: 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Son las 8:29.
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0: Son las 8:39. 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

8:49. 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

0: las 8:53.
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0: Son las 8:53.

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Son las 8:58. Son las 8:58. 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

9 y 2 minutos. 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

y 6. 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

y 13 minutos. 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

0: 9:40.
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0: 9:40.

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0: son las 10:06.
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0: Son las 10:06.

son las 10 y 11. 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

0: son las 10 y 15.
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0: Son las 10 y 16.

0: son las 10 y 19.
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0: Son las 10 y 19.

0: 5:39.
1: 5:39, 5:39. Buenos días, buenos días. Casey-cita Kipán. Saludos, Casey. Casey-cita Kipán en la sintonía, muchas gracias. Gallito canta. Ese mi gallito. Son las 5:39. 5:39 para toda la linda gente de Jaén. Buenos días, Jaén. La linda gente de Cutervo. Saludos, Cutervo. Arriba, arriba, Cutervo.
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1: Qué hermosa mañana, qué bonito lunes.

Lucerito. Ahí en Japón, saludos. Arigato, arigato. 5 de la mañana, 42 minutos. Buenos días, Cajamarca. ¿Dónde está el gallito?

42 minutos. 5 de la mañana con 42 minutos. Para toda la linda gente que está por Aguapampa, Cocucho. Para nuestros amigos de Pariamarca. A la linda gente que está por el barrio Santa Elena. La portada de Cajamarca, buenos días. A la linda gente que siempre está acompañándose con Turo Mix FM. Un saludo cordial. 5 y 42 minutos. Buen inicio de semana. Buena mañana. Hoy lunes, inicio de semana. Ahí en el Jirón Leguía.

Atención a la hora, 5 de la mañana, 49 minutos. ¡Qué espectacular lunes, inicio de semana! ¿Cómo está, mamita? ¿Qué tal? Las lindas encantadoras reinitas del hogar, buenos días a usted, mamita, que va despertando, va amaneciendo con feliz amanecer, lo mejor de nuestro folclor peruano, lo mejor de nuestra música, a toda la mamita que están en los quehaceres a esta hora de la mañana, por ahí preparando el rico desayuno, alistando la lonchera para que los chicos vayan al colegio, alistando el uniforme, en fin, tantas cosas que hacer. Saludos, mamita, arriba, siempre arriba. Cuidado con la hora, 5 de la mañana, 50 minutos, que no nos gane la hora, mamita. 5 y 50.

escuchando también San Pablo, estamos en San Pablo. En los 100.1, saludos para toda la linda gente de San Pablo que está en la sintonía. Buenos días a toda la linda gente de los diferentes barrios de Cajamarca, San Pedro, La Colmena, La Florida, Santa Elena. Buenos días, nuestro barrio San José de los Valientes.

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0: que era unos meses, unos años más. No es normal, pues. Entonces, aquí el trabajo del equipo técnico, que esperamos sea un buen equipo técnico el que ponga el señor Sergio Sánchez, investigue, pues, y salga y le diga a la población qué es lo que han encontrado. Porque no es normal. Por más de que Wilder Narro, Joaquín Ramírez, Eduardo Quirós se esfuercen en todos los idiomas y con todos los argumentos en decir que sí es normal, que no se preocupen, que porque hubo un poquito de lluvia, que porque hace frío, hay mucho polvo ahí en la carretera, entonces por eso se ha retrasado. Los trabajadores son alérgicos al polvo, por eso tenemos otros meses más. ¿No? Son alérgicos, al polen. Por eso les hemos dado otros meses más. No les gusta el frío, por eso les hemos dado otros meses más. El tiempo de mucho frío no están trabajando. Están en su casita, bien abrigaditos con su cafecito. Entonces no trabajan, por eso otros meses más. No cabe en el raciocinio de que una obra de 8 meses lleve 35 y sea normal. No es normal, pues. Pero claro, como han estado ensimismados y confiados en que iban a embaucar nuevamente a Cajamarca, dijeron, sale Joaquín Ramírez, ahora entra Osías y Osías va a continuar con el mismo argumento. Y eso es lo que decían, ¿no? Vamos a hacer historia, uno acá y el otro en el gobierno regional, y vamos a trabajar en pared para sacar las grandes obras. Lo que querían era taparse, lo que querían era protegerse. Ahora, tiene que haber pantalones de la gestión de Sergio Sánchez, que asuma el 1 de enero para destapar todo eso que hay que revelar de esa municipalidad. 7:20 a.m. Hola, buenos días.
1: ¿Cómo estás, amigo Cristian? ¿Qué tal?
0: ¿Cómo le va?
1: Como para agradecer también a la población por su instante para poder votar y no votar por las mismas personas. Como tú dices, tantas obras, como dejó, imagínate, la avenida San Martín. Uh-huh. Vamos al cumbre, vemos que todo se levanta. Y lo que más me da alegría, mira la prensa, no todos, por cierto, mira la prensa, cómo lo defendía, de verdad que me daba risa, alguna prensa, cómo lo defendía al actual gestión, y ahora que todo se le volteó la torta, ya dirán, pues, ¿no?

0: de verdad que da que ahora se lo va a ver en otra faceta, ¿no? Porque ya cuando lo encontrabas por la calle, déspota total, querías acercarte al alcalde y no te dejaba, pero ahora, sí. Imagínate. Gracias, Cristian, gracias por el espacio.
1: Muchas gracias a usted. En fin, uno cosecha lo que siembra. Y un aspecto importante es nunca perder la humildad, estimados amigos. El poder es efímero. El poder es efímero. Esto dura 4 años, no es eterno. Esto se va y se diluye como el agua. Hola, buenos días. Otra comunicación telefónica. Buenos días.
2: ¿Qué tal, señor periodista? Felicitándole por la apertura que nos da al pronunciarnos. Como usted menciona, ¿no? Espero que el señor ganador tenga los pantalones y los cinturones impuestos, porque Cajamarca, y no solamente de esta gestión, desde la gestión de este señor Marco Latorre, Cajamarca se ha vuelto un asentamiento humano. Uh-huh. Ya con esto de los carnavales, es qué horror, de verdad. Ojalá, pues, a ver, esperemos que este señor sea verdaderamente, capaz de ordenar Cajamarca, que eso es lo que necesitamos en todos los sentidos. Muy amable, gracias.
1: No, muy amable usted por llamar. Gracias. Claro que sí. Nuestro carnaval tiene que agarrar otro camino. Y me quedo con eso que usted dice. Cajamarca está convertida en un asentamiento humano. ¿Qué frase para más excelente, señora, de verdad? ¿Qué frase para más extraordinaria que nos acaba de dar en esta mañana? Cajamarca se ha convertido en un asentamiento humano, ¿no? ¿Dónde está esa Cajamarca moderna que nos pintaban? ¿Dónde está esa Cajamarca que quería convertirse en patrimonio cultural, ¿no? De la UNESCO. ¿Dónde está? ¿Dónde está que no la vemos? La ha abandonado. Por eso decía antes, hace algunos días atrás, ya no es nuestra señorita Cajamarca, es un asentamiento humano. Y no lo ha podido decir mejor, señora. Y sí, yo insisto, el señor Sergio Sánchez tiene una chambaza para recuperar todo esto, y sobre todo el principio de autoridad, porque ahora estamos gobernados por el desorden, por el caos. Buenos días.
3: Hola. Hola, señor periodista. Muy buenos días. Es bueno agradecerle en esta mañana y ojalá esperemos que el señor Sergio Sánchez haga un gran cambio con esta Cajamarca. Como usted dice, es verdad. Y yo quisiera, pues, en medio de ustedes, que el señor Sergio haga un gran cambio, limpie todo de la mochilera, porque tanto corrupto abajo. Uh-huh. Abajo de las gestiones que el señor Joaquín la ha dejado en platilla. Y queremos que el señor Sergio se ponga la pila y haga un gran cambio, señor. Y queremos también a la gentecita, como él dijo, salió, me voy a lo voy a ubicar donde pueda vender. Y no queremos que los municipales también que lo voten. Uh-huh. Porque esos señores, ay, señor Perito, si yo les dijera yo, nosotros tenemos videos, cómo lo votan los ancianos, cómo agarran los cositos, lo llevan y uh-huh. nunca más lo entregan. Y ojalá este señor Sergio haga un gran cambio para Cajamarca. Muchísimas gracias.
1: No, gracias a usted, gracias por llamarnos. Sí. Todos. Los mensajes que estamos leyendo en las redes sociales, incluso es en esa misma línea, ¿no? Y eso también me caramba, a mí me, no sé, pues me llena de un sentimiento de que no todos los cajamarquinos piensan como quienes han estado en el poder estos 4 años. O sea, no todos los cajamarquinos han estado de acuerdo con el desenfreno, con el caos, con el desorden. Si uno revisa las redes sociales, lo que le piden al electo o virtual alcalde de Cajamarca, Sergio Sánchez, es recuperar nuestra ciudad. Entonces, no han estado satisfechos. Era solamente una imagen que querían vendernos. Los resultados están ahí. Osías está tercer lugar. Y yo pienso que debería estar mucho más abajo, porque igual ese número de

0: votos que ha alcanzado de 38.000, no se lo merecen, pues. No se lo merecen porque su hermano en la Municipalidad Provincial de Cajamarca ha hecho un pésimo trabajo. Ahora vamos al gobierno regional. Edinson Carrasco aparentemente gana en primera vuelta. Esto no había ocurrido desde el 2010. Si ustedes se acuerdan, Gregorio Santos gana el gobierno regional en primera vuelta. La reelección lo gana en segunda vuelta. No recuerdo exactamente frente a quién, pero bueno, ya no es relevante. Y de ahí en adelante, hasta Roger Guevara, hemos tenido segundas vueltas en la región Cajamarca. Pero el escenario que tenemos ahora es de que Edinson Carrasco, por lo menos hasta el 75%, o perdón, 77 ya, se acaba de actualizar, 77.198%, gana en primera vuelta. Alcanza un 30.386%. Recordemos que para ganar en primera vuelta necesitan tan solo 30.1%. Ya tiene 30.3, mucho más de lo que se vio en el boca de urna, si ustedes han seguido paso a paso los resultados. Segundo lugar, alcanza Moisés González de Alianza para el Progreso con 22.902%. Y ahí, en tercer lugar, aparece Joaquín Ramírez con 20.551%. Este resultado de Ramírez es básicamente por la votación que ha logrado, me parece que en Chota, su candidato sí ganó, me parece que San Miguel, San Pablo también, provincias pequeñas, pero que le han sumado, porque tiene en total 119.000 votos. En fin, vamos a ir a la pausa. Pausa comercial y luego vamos a tener ahí las reacciones de los candidatos. Bueno, nosotros estuvimos trabajando ayer hasta cerca de la 1 de la mañana para poder brindarles a ustedes toda la información. Volvemos de la pausa comercial.
1: Hora exacta.
2: 7:29. 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

0: exacta.
1: 7:32. 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
2: Esta es la hora en todo el territorio nacional. 7:33, 7:33. Estamos de vuelta. Esto se llama Turbo Noticias, siempre con la verdad y siempre del lado del pueblo, ¿eh? Nosotros vamos a estar del lado de la población para defender los intereses de Cajamarca, porque sobre todo somos cajamarquinos, pues vivimos acá y sufrimos las consecuencias de las malas decisiones. Yo no tengo agua hace 3 días, hermanos. O sea, ya no sé qué hacer, estoy como el gato, ¿no? Como mi gato ahí lamiéndome, porque no tengo agua. Y los vecinos que tienen, ya no podemos ni siquiera ir al menú, porque el vecino también cerró el menú porque no tiene agua. Y esto es que nosotros vivimos, bueno, ya revelé la zona donde vivo, en fin, la zona de las Torrecitas, donde se supone, pues, que tienes el pozo tubular este del Capagnán, y no hay agua. No hay agua. Ya repito, no podemos ni siquiera, no podemos cocinar, ¿no? Ya no puedo cocinar. Pero estábamos yendo ahí al vecino, tiene un rico menú. Salud para mi vecino. Y ya ayer ya no atendió. Ni el sábado ni el domingo no ha atendido, porque me lo encontré por ahí, en la tiendita del pan, y me dice: vecino, no tenemos agua tampoco. Y que la persona que les estaba proveyendo de agua ya les está cobrando demasiado caro, es un ojo de la cara. Es como comprar petróleo, me dice. Entonces ya no tiene sentido, y que ellos han hecho también una para hasta esperar que esta situación mejore. Y yo les decía la semana pasada que he leído un comunicado de Sedacaj diciendo que el pozo tubular del Capagnán ya se malogró también. El sistema de bombeo se cayó, se malogró, y que esperemos hasta cuando lo arreglen. Y como una de las características de esta gestión y de Sedacaj no es la transparencia, no sabremos, pues, a ciencia cierta qué es lo que está pasando. Como no sabremos, por lo menos hasta enero, si el pozo de Ajoscancha va a funcionar o no. Ahí tienen que investigar, porque ahí nos se burlaron de nosotros en nuestras caras. Ok, nos han enviado mensajes al interno. ¿Quieren algunos resultados? Sí, está bien, me parece válido. Algunos de nuestros oyentes quieren resultados de las provincias. De Hualgayoc nos pedían, ¿verdad, señor director? Hualgayoc, ok. Hualgayoc está al, a ver, ¿qué porcentaje? En la provincia, ya 95,797%. Oh, perdón. Esto no es. Vamos a Hualgayoc. Ok, aquí está. Hualgayoc. A ver, espérense un momentito. Tengo problemas con el internet. Es un poco lento. Parece que hay un montón de gente consultando al mismo tiempo. Que no permite la actualización.
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2: A ver, aquí. La segunda. Ah, aquí está. Recién me parece que sale. Esto es distinto de Cajamarca, no se actualiza, carambas. Vamos a ver. Hualgayoc, ok. Vamos a ver si se actualiza. No se está actualizando. Esperemos unos momentitos, voy a reabrir todo esto. Desde anoche la página de la OMP estaba presentando algunos problemas. En un momento yo pensé que era mi computadora y no era esto. Ok, a ver, ahora sí, ya tenemos Hualgayoc al 92,424%. No sé el nombre del candidato, pero bueno, este es para nuestro oyente que nos escribió. Va arriba, es virtual, porque si el porcentaje es altísimo, virtual alcalde de la provincia de Hualgayoc es el candidato de Alianza para el Progreso. 49,263%, votos, cantidad de votos, 18,926 votos. Segundo lugar es Somos Perú, no sé quién sea el candidato de Somos Perú, que alcanza un 21,532%. Por eso digo que el virtual alcalde es el candidato de Alianza para el Progreso, porque la distancia es Es enorme, es muy grande. Ahora sí, vamos al distrito de Hualgayoc. Esto es provincia, ahora vamos al distrito. Exactamente, en el distrito hay todavía, no se puede dar un ganador. La diferencia es de cuántos votos. Son poquísimos, ¿no? Son como 100 votos aproximadamente. 39.367% versus 38.942% y están al 75%. ¿Ok? Todavía falta. Falta ahí determinar. ¿Ya? Entonces tenemos la provincia, el distrito de Hualgayoc, el distrito de Bambamarca, igual, ¿no? O sea, sigue siendo Alianza para el Progreso. ¿Qué más? Vamos a Chugur. En Chugur, Somos Perú, alcanza, sí, es largo también el porcentaje, 53.432 versus 27.813. Muy bien. Ok, gracias a nuestros oyentes que nos han pedido estos datitos. De repente más adelante vamos a dar algunos datos más de algunas provincias. A ver, veamos cómo está Chota, por ejemplo, ¿no? Chota, en Chota, carambas, en Chota Distrito va ganando Somos Perú, ¿no? Pero todavía ahí hay que ver en la provincia, ¿no? A ver cómo queda el resultado provincial. 7:39. Vamos con las reacciones. Primero, vamos con la reacción de Joaquín Ramírez después de conocido los resultados a boca de urna. Lo que decía, no, hay que esperar todavía, hay que esperar. Este es el conteo rápido. No, este es el boca de urna, decía, ¿no? Hay que esperar 8 de la noche, más o menos, el conteo rápido. No hubo conteo rápido, en realidad, no. El conteo rápido también lo hace una encuestadora. Pero lo que quería decir en realidad era el avance, el conteo de la Oficina Nacional de Procesos Electorales que recién se logró ver más o menos a la 1:00 a.m. Escuchemos.
0: Y vamos a esperar con un poco de paciencia básicamente el conteo rápido. Boca de urna, ya tú sabes que no es muy confiable. Igual estamos esperando el conteo rápido. Me dice que es a las 8 por ahí, así que ahí vamos a estar.
3: Estar más seguro de lo que se viene en los próximos meses, porque aquí nomás ya la segunda vuelta se programa.
0: Sí, no, ya ahí nomás llegamos la segunda vuelta, de todas maneras.
4: No, está emocionante, y bueno, espera nada más paciencia, todo puede pasar, obviamente. Así que bueno, aquí estamos.
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2: No, la última intervención es de la señora Sheila Rojas, ¿no? Sheila Rojas, que ya debe estar también haciendo maleta. Yo supongo que entre la mañana de hoy o la tarde de hoy, ya debe estar regresándose a Lima, ¿no? Espero que haya facturado y que haya cobrado por adelantado. Y todos, ¿no? Todos los amiguitos, los streamers, porque al estilo de Acuña, ha estado con todos los streamers, ¿no? ¿Cómo se llama esta chica? La Zarela, el que le dicen el Gafo, y muchos otros han estado bailando y haciendo ahí. Ojalá que hayan cobrado, ¿ah? No vayan a ser gafos. Han facturado. Si no han facturado hasta estas alturas, ya olvídense ya. En fin, acá hay alguien que dice, bueno, nada está dicho, están esperando el voto de los que bailaron en la Recoleta. 7:41. Avanzamos. También luego conversamos la nota 2, señor director. ¿No se reproduce? Ay, caramba, ¿qué pasó con eso? Ok, y lo puedo reproducir acá, ¿no? Porque esto es una grabación, voy a corregir esto, es una grabación del teléfono, se suponía que sí sale bien, pero bueno, conversamos luego también con Sergio Sánchez. Esto es lo que nos dijo. Bueno, a la hora que hicimos esta entrevista, todavía llamaba a esperar los resultados con prudencia. Escuchemos.
5: Estamos buscando que se pueda hacer de manera, bueno, nosotros de manera manual, todas nuestras actas con nuestro centro de combos, estamos para que tengamos un conteo paralelo. Con con la OMP y con el Jurado Nacional de Elecciones. Le comentaba que no va a haber boca de urna para Cajamarca y lamentablemente tenemos que hacer un conteo nosotros mismos, ¿no? Pero la ventaja es que, bueno, hemos ganado el 95% de las mesas y eso es importante para todos.
6: Ese mensaje de prudencia es muy importante en estos momentos.
5: No, de hecho, la gente, yo les agradezco, quieren que salgamos. Yo he preferido no salir hasta que no tengamos resultados oficiales, pero igual, ¿no? La gente, hay que agradecerles siempre, ¿no? Se gana, se pierde, pero hay que ser bastante agradecidos con la población respecto a los resultados que uno ha podido tener. Hemos ganado en todas las mesas de Cajamarca y eso ha sido importante. Creo que en algo de seis hemos empatado, pero en la demás.
6: Y esto, de alguna manera, marca un hito, porque tendríamos gobierno regional y la provincia de Cajamarca con un mismo partido.
5: Mira, nosotros por eso estamos abocados ahorita a cuidar cada voto, porque eso significa, ese cuidado de voto significa darle a Edison y darle a Cajamarca esa oportunidad de inversión de 300 millones por año en los barrios de Cajamarca que hemos estado buscando por tanto tiempo. La municipalidad ha quedado descalabrada y nosotros queremos realmente hacer que esta municipalidad realmente responda a la demanda necesidad de la población. Yo ahorita no me ven triunfalista y todo sereno, ni porque tenemos que hacer el conteo todavía, pero bueno, tenemos las actas de todas las, casi de todos los lugares, menos de San Ramón, porque la fiscalía, ahorita la fiscalía ahí, porque nos han negado las actas, pero bueno, vamos a hacer un conteo propio nosotros también, paralelo a la OMP y paralelo al jurado.
6: Esta noche, estimado Sergio, ¿cuál sería tu compromiso con Cajamarca? A pocas horas de conocer tu triunfo, porque esto es lo que parece.
5: Bueno, hemos ganado en todas las mesas casi, ¿no? Solo hemos perdido, creo, en dos de Granja Porcón, pero después, agradecerle, ¿no?, a la gente este importante apoyo, muy aparte de los resultados y todo, agradecer la confianza a la gente, porque ellos realmente son los que han buscado un cambio, ¿no? Y nosotros estos meses nos hemos dedicado a demostrarle que sí podemos hacer obra pública con pocos recursos y en coordinación con toda la población. Creo que eso es, ¿no?, mi compromiso, es comenzar inmediatamente a zonificar los espacios donde no existe agua en este momento, y así como lo hemos hecho en algunos lugares, darle realmente esa cantidad de agua que necesitan a través de proyectos viables y que en conjunto con la población lo podemos hacer, creo, sin ningún problema. Ojalá que, bueno, toda esta noche vamos a estar en el conteo y seguro mañana ya tendremos un resultado oficial. Yo no soy mucho de celebrar sin ningún resultado oficial, pero por eso que no nos ves ni triunfalistas, solo le pedimos a la gente mucha prudencia, hay que hacer las sumatorias correspondientes y sacar adelante con toda la propuesta que tenemos a Cajamarca, juntamente con Hernán, todo el equipo que está aquí presente. No, gracias.
6: Gracias.
2: Muy bien. Bien, esto es más o menos de las 10, 11 de la noche aproximadamente, ¿no? Todavía el conteo de la Oficina Nacional de Procesos Electorales no había avanzado. Por eso es que todavía Sergio Sánchez llamaba a manejar los resultados con prudencia y a esperar el conteo. Claro que eso ya ha ido cambiando con el transcurrir de las horas. Compromiso, dice, ¿no? Por ejemplo, darle agua a los sectores de Cajamarca que no tienen agua. Yo resumiría, digamos, los trabajos o la intervención inmediata, porque esto no puede esperar, para Cajamarca es solucionar el problema del agua. El agua, recuperar el orden en el tema del comercio ambulatorio, el transporte, terminar estas obras que están haciendo en pistas y veredas, porque ciertamente toda nuestra ciudad parecía bombardeada. De ahí, ¿qué más nos hace falta de manera urgente para Cajamarca? Es que haya un shock de inversiones que, por cierto, genere puestos de trabajo para la población. O sea, sin estar pensando, sin alucinar demasiado, como alucinaban otros, ¿no? Es básicamente eso. Bueno, Hernán Vázquez, el electo, el virtual teniente alcalde también, dio algunas declaraciones. Escuchemos.
7: Sí, mire, todavía gracias a todos los simpatizantes han querido que, bueno, salgamos acá a darle un paseíto. Siempre nosotros con mucha sencillez que nos ha enseñado nuestro líder, don Sergio Sánchez. Esperemos el final. Yo creo que hasta mañana, bueno, estamos viendo que en la región estamos llevando un porcentaje, pero somos prudentes para dar una declaración adelantada. Pero agradecido de todo Cajamarca, de verdad.
6: Ahora usted viene con la experiencia de un buen gobierno también en Bambamarca. ¿Eso se va a aplicar en Cajamarca?
7: Sí, mire, venimos a nosotros a dar el 100% de nuestro tiempo para hacer, acompañarlo y hacer pues un buen gobierno en la cual nosotros tenemos un compromiso con Sergio y con Cajamarca.
6: ¿Su mensaje para Cajamarca?
7: Sí, bueno, agradecerle de verdad de todo corazón por confiar en don Sergio, una persona muy profesional, y bueno, también en todo el grupo político de Somos Perú. Le diremos que no le vamos a defraudar a toda la población que ha creído en nosotros. Muchas gracias.
2: La hora en todo el territorio nacional, 7:48, 7:48, ahí estaba. Entonces, también el candidato a primer regidor, todavía son candidatos hasta que no haya un pronunciamiento, don Hernán Vázquez de Saavedra, que viene de ser alcalde en la provincia de Hualgayoc y su capital, Bambamarca. No le ha ido mal, ¿no? En estos años deja importantes avances, sobre todo en la planta de tratamiento de agua potable que no tenía Bambamarca. A pesar de tener serios problemas con el agua que resulta contaminada producto de la antigua minería que fue abandonada sin ningún tipo de trabajo de remediación. Entonces Bambamarca desde hace mucho tiempo necesitaba de una planta de tratamiento de agua potable para dejar de consumir agua entubada. Entonces eso es importante. Ha avanzado, entiendo que no todavía se ha inaugurado, pero probablemente en los meses que quedan se inaugure. 7:49. También conversamos con Kevin Sánchez, el secretario regional de Somos Perú. Bueno, él de alguna manera da la voz de Edinson Carrasco, que no está en Cajamarca, está probablemente ya llegando, pero hasta anoche se encontraba en Socotá, Cutervo. Escuchemos.
8: 4 años o más de gestión, ha habido mucho trabajo, los más de 15.000 reservorios que se han trabajado, créanme que es un resultado, una satisfacción de aquella población de la cual muchos años han sido olvidadas y que hoy en día se viene trabajando por ellos.
9: ¿Edinson Carrasco está caminando a Cajamarca? ¿Cuándo llegará?
8: Él, esperamos que llegue el día de mañana. Él ha votado en Socotá, en Cutervo, ha estado también recorriendo algunos distritos de Cutervo, Chota, y hoy se encuentra en Cutervo. Esperamos que mañana esté con nosotros también para poder compartir con algunos de los habitantes que esperan con ansia su presencia.
9: ¿Puede comunicar con él? ¿Qué es lo que le he dicho?
8: Tenemos una comunicación muy constante, estamos hablando más que todo con sus coordinadores distritales y provinciales, estamos en la defensa del voto, tratando de ver que no existe ningún problema como el que existió hoy día, por ejemplo, en la mañana en Sorochuco. Esperamos que no haya ningún otro incidente que nos permitan tener todas las actas. Hay lugares en los cuales, por ejemplo, como en San Miguel, no están que nos permiten tener copias de las actas, entonces estamos reclamando eso al jurado y a la OMPE para tener copia fiel de todas las actas para que sea un proceso totalmente democrático.
6: Señor Kevin, en un escenario de segunda vuelta, sabemos que es una elección completamente distinta. ¿Cómo afrontarían si se diera el caso? Estoy seguro que ustedes ya han planificado algo así también.
8: Un proceso de elección a segunda vuelta es un escenario ahorita muy probable que se pueda dar en la región Cajamarca. Es por eso que nosotros, de la manera más calmada y tranquila, vamos a esperar resultados oficiales, pero si en el caso se dé un escenario de una segunda vuelta, lo que tiene que primar es el diálogo con todos los demás partidos políticos. políticos, porque son muy importantes cada uno de ellos, porque ellos han encarnado quizás un respaldo de la población que cree y confía en sus propuestas. Debemos escucharlos, hacer una mesa de diálogo para con todos ellos ver que en conjunto podamos sacar un plan de trabajo, pudiendo escucharlos, porque ellos también puedan transmitir cada una de sus propuestas a nosotros, y asimismo nuestro candidato, el profesor Enzo Carrasco, pueda transmitir todo eso a la población. Creo que el compromiso lo puede asumir porque es una persona con mucho conocimiento, ha sido alcalde en dos gestiones, gerente subregional, no tiene ninguna sentencia en todo ese tiempo de la administración pública, y creemos que él puede de verdad liderar un proyecto político a la región Cajamarca.
2: Muy bien, 7:52, 7:52, bueno, lo último que le agrego a esta entrevista ahí al señor Kevin es, están recibiendo una vez más la confianza de toda la región Cajamarca, y esa confianza no se tiene que defraudar, pues, ¿no? Tienen que resolver el problema de la carretera Bambamarca el Marañón, tienen que resolver la el problema con el empalme Santa Cruz, este problema del pedagógico, que es algo muy pequeño, pero que no lo pudo resolver el señor Roger Guevara, que no es suficiente tampoco que haya salido a decir sí, pues lo siento, hay cosas que no se pudo hacer, no es suficiente. Es bueno aceptar los errores, es también reconocer que no hicieron algunas cosas, pero han vuelto a ganar, y ahora el compromiso de Edinson Carrasco será que sacar adelante estas obras que necesita la región Cajamarca y comenzar a trabajar en las obras grandes, ¿no? Ya esta gestión se dedicó a hacer los reservorios, techitos por acá, pero ya comiencen a hacer, pues, las obras grandes que la región Cajamarca necesita. 7:53, 7:53. Hoy nos abandonó nuestra amiga Yani Arana. No nos ha mandado los deportes. ¿Qué ha pasado? ¿Qué ha pasado con Yani? No nos ha mandado el deporte. Entonces, vamos a avanzar. ¿Qué más tenemos por ahí, señor director? Algo que sí se pueda reproducir. La nota 5, ¿no? Sí, para ir, vamos a cambiar un poco el tono de la información. No sé qué más tenía. Ah, sí, quería contar lo que ha pasado en Sorochuco. Se tiene que investigar. Hubo un presunto atentado, vamos a decirlo así, según la información que hemos recibido de los periodistas que han cubierto esta información, tanto de Selendín como del mismo Chugur, es que se incendió una institución educativa, se quemó una institución educativa, pero antes del incendio se escucharon dos explosiones. Entonces, lo que muchos sospechan o creen es que esta institución educativa fue atacado con dinamita. ¿Por qué atacar de esta forma el distrito? ¿Por qué utilizar explosivos? Toda vez que conocemos que Chugur está ya completamente infectado con este virus que se llama minería ilegal ahora. Entonces, en esa zona, los explosivos se mueven como pan caliente. ¿Cuál es el mensaje? Las autoridades no pueden dejar pasar por alto este hecho, por más de que hayan solucionado el día de ayer y hayan continuado con el proceso electoral. Sí, está bien, es una buena acción el no privar de su derecho al voto a la población, por más miedo que les quieran meter, pero hombre, tienes que investigar lo que pasó, quiénes fueron los responsables del ataque, por qué atacaron de esa forma esta institución educativa, que además es una institución de jornada escolar completa. Es una institución que alberga a muchísimos alumnos que se han quedado ahora sin parte de su institución educativa o sin su institución educativa, porque no creo que sea habitable después de lo que ha sucedido. Entonces, las autoridades tienen que mirar muy bien lo que está pasando en el distrito de Sorochuco. Supongo que la Policía Nacional ya debe tener algo, ¿no? Algún sospechoso, alguna pista de dónde viene el ataque, cuál es el mensaje, qué es lo que quieren con esto, infundir miedo en la población, decir nosotros podemos hacer esto y otras cosas más. No, pues, Turbo. Eso no lo pueden permitir las autoridades. Y si es cierto que sí se escucharon dos explosiones antes del incendio, eso todavía es mucho, mucho más delicado. Porque, a ver, hemos visto en elecciones anteriores quema de ánforas, de material electoral, como en baños del Inca, ¿no? En baños del Inca. Me parece que los seguidores de la persona que ha ganado en baños del Inca, en la elección anterior, atacó un local de votación y quemaron el material electoral. Pero lo que ha ocurrido en Sorochuco no es solamente eso, sino que han atacado con explosivos la institución educativa. Y claro que además se han encontrado pues con otros escenarios en otros distritos en donde se han enfrentado la población, se ha terminado en golpes con supuestos golondrinos que al final no terminaron siendo golondrinos, porque hay muchas personas que van, que salen de sus distritos a trabajar a otros lugares, pero que regresan a votar, que no hacen su cambio de domicilio.
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2: Y entonces regresan. Y uno no puede conocer a todo el mundo. Eso es injusto. Eso también se tiene que investigar, porque no es justo que personas sí pertenecen a un lugar pero que por motivos distintos salen y regresan a votar, sean agredidos de esa forma. No me parece bien, y las autoridades también tienen que vigilar este aspecto. 7:58 7:58, no nos queda tiempo para más, ¿verdad, señor director? Nada más, bueno, en temas nacionales no hemos comentado. Rafael López Aliaga dice: no estoy postulando a alcalde y no era mi intención ser.
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2: Un lunes espectacular. Que les vaya muy bien y que Dios me los bendiga. Hasta mañana. Chao.

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Buenos días, 8 de la mañana con 7 minutos. ¿Cómo están? ¿Qué tal? Bienvenidos al programa, lunes 5 de octubre. Iniciamos una nueva semana. Bienvenidos a 24 Quilates, ¿cómo están? ¿Qué tal? Manuelito Coronado los saluda, tu Manuelito aquí en cabina. Como siempre, con nuestro operador estrella, el maestro 5 pelos internacional, el peladito de oro.

56 85 56, líneas habilitadas en esta maravillosa mañana. El número del WhatsApp, nuestro WhatsApp de Turo Mix FM, 976 001605, 976 001605, nuestro WhatsApp habilitado también. Esta maravillosa mañana, hoy lunes, inicio de

desayuno a esta hora de la mañana. Cuánta gente disfrutando su rico desayuno. Buen provecho. Acompañándose de eso con Turbo Mix FM. 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

La gente del Estanco, Bellavista. Saludos para toda la gente de Bellavista. Condominio Bellavista.

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0: segunda media hora del programa. Un saludo para toda la linda gente que está por Celendín. Buenos días, Celendín. La gente de Beicars, todo el personal que labora ahí en Beicars. Para Manuel, David, Denis, Chispita, Rubiño, Alexander, Víctor, Guaripata. Para toda la gente que está por Beicars en el Jirón 5 Esquinas. Están acompañándose con Turo Mix FM. Saludos, muchachos. 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Muchas gracias, Celendín. Ay, por aquí nos dicen buenos días la gente de Lima a través del aplicativo ahí en Mala. Para Alex Moreno Bardales, para Erling Moreno Cusco, de parte de Amoroso. A ver, de parte del Amoroso, para su hermano Alex Moreno Bardales, para su sobrino Erling Moreno Cusco. Están a full sintonía a través del aplicativo Full Producción de La Manzana. Pásalo, porfa. Saludos, muchachos, a toda la linda gente que está ahí en Lima. A ver, tremenda manzanaza. Ahora se envía una java para acá, Cajamarca. Saludos, muchachos, saludos. A ver, más saludos por aquí. La gente de Chao, Virú. ¿Cómo están? Buenos días, Virú. La gente de Chao. 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Ahí en Chao, Virú, para Américo Polo. Saludos a Américo Polo, laborando también a esta hora de la mañana. Bueno, Américo. A través del aplicativo con Turo Micho FM en Virú. Esta es la hora. 8:42. Una sensacional mañana, bonito lunes. Lunes inicio de semana, con 24 quilates, señoras y señores, 24 quilates para ti.
1: 24 quilates.

9:45. Saludos para toda la gente de Celendín. Tremenda sintonía en Celendín. Recuerda el número del WhatsApp. WhatsApp 976-00-1605. 976-00-1605. Nuestro WhatsApp que está habilitado. Atender a disposición en esta maravillosa mañana, en este bonito lunes, inicio de semana. Saludos para Sandrita que está en la sintonía. Contenta, feliz, dice. Saludos para Sandrita. Ganó mi partido político, Manuelito, dice. Imagínate. Ay, ay, ay, Dios mío, Dios mío. Bueno, 8:46, señoras y señores. 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Sí, el rey de la carretera central. 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

con 56 minutos. Ahí en el Mercado Central, que está con Turo Mix FM. Saludos para toda la gente del Mercado Central. Full volumen con Turo Mix FM. En el Girón Apurímac, Sabogal, Tayabamba, Iquique, Leguía, Amazonas, Chanchamayo. La gente de Mamamarca, La Pecuaria. Lunes de Pecuaria, cinco pelos. Hoy se compra ganado. Hoy se tasa el ganado. 8:50.

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Buenos días, ¿cómo están? Bienvenidos. Segunda hora del programa. Segunda horita de 24 quilates. ¿Cómo están, amigas y amigos? ¿Qué tal? Una hora más de buena música.

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0: Atención a la hora.
1: 9:40.
0: Son las 9:40. ¿Cómo están? ¿Qué tal? Otro bloque más del programa. Para la familia de Guía Tejeda, Samuel, Jessica, Mía, la familia

y señores, continuamos con la programación imparable. Para la gente de Cajabamba, Bambamarca, la gente de Chotea, saludo muy especial a la gente de Jaén, tremenda sintonía ahí en Jaén. Saludos, Jaén. Atención a la hora, son las 9:40.

materialista había sido. Son las 9 de la mañana con 52 minutos, 9:52. La gente de San Pablo, se lo va para toda la gente de San Pablo. En San Pablo, tremenda sintonía. San Pablo 100.1 Chilete, 100.1 también. Estamos en

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tenés que saltar P5 pelos. Párate, mano, para sentado nomás, con razón, estás todo panzón. Ahí está, ya ves, ahí, otro saltito, a ver, otro saltito. Cuidado, cuidado, te caigas, ¿eh?

son las 10 de la mañana con 16 minutos, 10 con 16. Cosa la vida, cinco pelos, moza la vida. Las cumbias pegaditas.

19, segmento del horóscopo. Bloquecito del horóscopo. Atención, Aries, Tauro y Géminis, los tres primeros signos. Aries, del 20 de marzo al 18 de abril. Aries, no permitas que las experiencias pasadas poco agradables arruinen tu momento presente. Aries, todo está en manos de la energía divina. Descansa de tus preocupaciones e invierte en tus mejoras. Aries, tus números de la suerte: el 19, el número 9 y el número 3. Tauro, del 19 de abril al 19 de mayo. Evita el día de hoy todo tipo de exageración. No te compliques la vida creándote o buscándote problemas que no necesitas, Tauro. Concentra tu energía en poner más interés para ir tras la conquista de aquello que te brinde estabilidad económica. Confía en tus viejas amistades al momento de pedir consejos. Tauro, números de la suerte: el 32, el 44 y el número 10, Tauro. Géminis, del 20 de mayo al 19 de junio. Continúan los cambios, las modificaciones tanto en el aspecto físico como emocional.

opinión en todo lo que te afecta a ti directamente y te informarás más bien cómo alimentarte mejor. Géminis, números de la suerte, el número 6, el 47 y el número 2. Géminis.

0: Esa es la hora, son las 10 de la mañana y 29.
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Atención, Cáncer, del 20 de junio al 21 de julio. Cáncer, prepárate para lo mejor. Tu vitalidad y tu energía estarán el día de hoy por todo lo alto, llevándote a buscar cambios, a experimentar en lo nuevo, en lo desconocido. Todo viaje, bien sea por aire, mar o tierra, te resultará lucrativo. Cáncer, empaca tus maletas y ve en busca de nuevos horizontes. Números de la suerte, el 7, el número 16 y el 22, Cáncer. Atención, Leo, del 22 de julio al 21 de agosto, Leo. Tu vida social se activa llevándote a hacer cambios de última hora en tu ya cargada agenda. Es posible que te veas obligado a ceder ante las demandas de tu pareja para mantener la paz en la relación. Leo, no permitas que tu orgullo te distancie de aquellos que amas. Haz el esfuerzo por ser más cooperador con los demás. Leo. Números de la suerte, el número 3, el 21 y el número 7. Del 22 de agosto al 21 de septiembre. Lo que tenga que ver con familia cobra importancia para ti. El bienestar físico y emocional de la misma jugará un papel importante en cuanto a una decisión que tienes en mente tomar en relación al trabajo o profesión, Virgo. Pide a tus seres de luz que te iluminen en tus pensamientos para que tomes la mejor decisión. Virgo, números de la suerte, el número 4, el número 1 y el 26. ¡Virgo!

de semana, el lunes fantástico, lunes. Vamos de inmediato al bloque segmento del horóscopo, otro bloquecito del horóscopo. Atención a los tres siguientes signos del horóscopo. Libra, Escorpio y Sagitario. Libra, Escorpio y Sagitario. Atención Libra, del 22 de septiembre al 22 de octubre, Libra, la energía planetaria está causando transformaciones en tu personalidad, tu imagen, tu físico. Se despierta en ti el interés por la medicina preventiva, los alimentos naturales, deportes y ejercicios estarán más activos que de costumbre, lo que te ayuda a terminar a tiempo tus obligaciones para poder disfrutar del tiempo libre. Libra, Libra, tus números de la suerte, el número 9, el número 13 y el 22. Escorpio, del 23 de octubre al 20 de noviembre, algo repentino relacionado con tu salud te llevará a hacer cambios en tus planes de viaje, estudios o trabajo, Escorpio. Esto será algo temporal, pero tienes que poner mayor énfasis en mantenerte saludable, haciendo ejercicios de manera rutinaria, alimentándote correctamente. Si tienes algunas libritas, algunos kilitos de más, ponte en forma, Escorpio. Números de la suerte, el 6, el 44 y el 31. Sagitario, del 21 de noviembre al 20 de diciembre, Sagitario. Todavía te encuentras a tiempo para poner en acción las promesas que hiciste a ti mismo y que no acabas de ponerlas en acción, Sagitario. ¿Por qué no comenzar el día de hoy? Haz un esfuerzo por salir adelante y lograr tus propósitos. La satisfacción de haber triunfado te fortalecerá en cuerpo, mente y alma, Sagitario. Números de la suerte, el 5, el número 1 y el número 30, Sagitario.

21 de diciembre hasta el 18 de enero. Del 21 de diciembre al 18 de enero, Capricornio. Espera un reencuentro con alguien que... conociste hace poco y que causó una muy buena impresión en ti. Asegúrate de no ser tú el causante de algún conflicto entre alguien más que vive confiado en otra persona. No te envuelvas en triángulos amorosos. Estudia bien el terreno que pisas antes de lanzarte a alguna aventura amorosa, Capricornio. 18, 31 y 42 son tus números de la suerte. Acuario. Del 19 de enero al 17 de febrero, Acuario. Estarás muy ambicioso e irás tras aquello que te saque de la rutina que tú mismo te has metido. La confianza que has desarrollado en ti mismo se fortalece aún más durante el día de hoy. La buena suerte te llega a través de otras personas como son amigos, pareja o asociados. Acuario, los asuntos legales se enfatizan favorablemente. 33, 24 y 18 son tus números de la suerte, Acuario. Piscis, del 18 de febrero al 19 de marzo, Piscis. La indecisión reina en tu vida ahora. Te parecerá que no sabe a dónde vas, hacia dónde te diriges, qué rumbo tomar en la vida. Manifiesta tu espíritu fuerte, luchador, y supera esa pequeña crisis que te aqueja. Ve en busca de un buen amigo para conversar. Piscis, números de la suerte, el número 2, el 9 y el número 15. ¡Piscis! Y caballeros, llegamos a la parte final del programa. ¡Nos vamos! ¡Nos vamos, cinco pelos, nos vamos! Recoge toda tu hoja de coca, todo lo que está ahí. Llegamos al final de 24 Quilates. Linda mañana para todos. Cuídense mucho. Bendiciones para todos. ¡Chao! Hasta el día de mañana, su amigo de siempre, Manuelito Coronado.

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1: Para seguir
0: mensaje
1: bailando.
0: De texto de WhatsApp 976-00-1605 976-00-1605. Buenos días,
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Saludos. Saludos para Jaimito Polanco. En Multiservicio El Milagro. La linda gente de Huambo Cancha Alta.

0: 11:30.
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Buenos días para la señora Rosita, con mucho cariño. Buenos días.

Para esa linda gente del volante. Sin estresarse, criaturas divinas.

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1: 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Buenos días, la linda gente que viene disfrutando de ese rico y delicioso frito. 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Para todos los comensales a esta hora de la mañana.

Ecotaxis, recibe

sin hacer nada.

0: ¡Hola, está claro, muy importante!
1: 11:52.
0: 11 de la mañana con 52 minutos. 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Con mucho cariño. Buenos días, la linda gente de Fritería Mami. Nuestros amigos de los diferentes restaurantes, en las diferentes cevicherías, en las diferentes juguerías,

muchachos. Para

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0: Buenas tardes a nuestros oyentes. ¿Cómo están? Bienvenidos a la edición principal y central. Esto es RCA, La Voz de San Miguel. Como siempre, a través de nuestra multiplataforma, radio, YouTube y redes sociales. Agradeciendo siempre su preferencia de cada uno de ustedes, amables oyentes. Ya estamos para llevarles la información, como siempre caracteriza al equipo de prensa de RCA Noticias, La Voz de San Miguel, con la objetividad, la imparcialidad y la veracidad que nos caracteriza. Acabo de llegar acá a la ciudad y bueno, me doy con una sorpresa. Ya han hecho por ahí una caricatura mencionando y diciendo que los perdedores en estas elecciones me colocan a mí, me colocan ahí en una foto con un colega, ya, llorando, lloriqueando, imagínense. Ah, ¿eso es una burla o de qué se trata? Los grandes perdedores, dice, acá el que pierde somos nosotros o el pueblo. Ah, y he visto ahí, están haciendo su caravana, hay quienes hacían aplausos en otro partido y ahorita están ahí de arrimados, de perritos falderos. Oye, estos señores no tienen sangre en la cara, o sea, son carepalo. Yo siempre he dicho, caramba, si estás apoyando a un partido, hasta el final ándate con ese partido, pues. De lo contrario, no hagas lo ridículo. Y hay quienes están buscando ahí siempre a un político para ver la forma, cómo poder adentrarse y desde el interior de la municipalidad dirigir algunos proyectos para sus empresas, ya sea de sus hijos o de ellos, ¿no? La verdad que eso el pueblo ya lo conoce. Seremos unos tajantes fiscalizadores. Eso ténganlo bien en claro. A RCA no le tiemblan las piernas. Con la verdad no tememos ni ofendemos. Pero acá va nuestro editorial para cada uno de ustedes. En democracia se aceptan los resultados, amables oyentes. Se felicita al ganador y se sigue vigilando. No creo que por eso se vayan a molestar. Las elecciones terminaron. El pueblo habló en las urnas. Y en democracia corresponde aceptar los resultados y felicitar a quienes obtuvieron el triunfo. Es el sentir del pueblo y la voz del pueblo es la voz de Dios. Más allá de simpatías, diferencias políticas o preferencias electorales, hoy corresponde bajar las revoluciones, dejar atrás la confrontación propia de la campaña y entender que San Miguel y sus distritos continúan siendo una sola comunidad, con enormes necesidades y grandes desafíos por delante. Desde RCA Noticias saludamos a quienes han recibido el respaldo ciudadano y les deseamos éxitos en la responsabilidad que asumirán. Ahora viene lo más importante. Gobernar para todos, no solamente para quienes votaron por una determinada opción política. Porque una cosa es ganar una elección y otra muy distinta es cumplirle al pueblo. Los ofrecimientos realizados durante la campaña ahora deberán convertirse en obras, proyectos, gestión, resultados y soluciones concretas. El ciudadano no votó solamente para escuchar discursos. Votó esperando respuestas para el agua, agricultura, ganadería, salud, educación, carreteras, empleo, seguridad, servicios básicos y desarrollo de nuestros distritos. RCA Noticias no es dueño de la verdad, pero tampoco se va a callar. En RCA Noticias tenemos algo muy claro. No somos dueños de la verdad. Podemos equivocarnos, podemos interpretar un hecho de determinada manera y podemos ser cuestionados. Eso forma parte de la libertad de prensa y del debate democrático. Pero también tenemos claro que no vamos a callar las irregularidades que eventualmente puedan presentarse en las futuras gestiones. Si una autoridad hace las cosas bien, RCA lo informará. Si una autoridad cumple sus compromisos, RCA lo reconocerá. Si una gestión realiza una obra importante para el pueblo, RCA estará allí para comunicarlo. Pero si existen presuntas irregularidades, cuestionamientos ciudadanos, problemas de gestión o hechos que deban ser investigados, también serán informados con responsabilidad y procurando contrastar la información correspondiente. que siempre es nuestro estilo. Porque el periodismo no está para aplaudir ciegamente al poder. El periodismo está para informar, preguntar, fiscalizar y servir a la ciudadanía. Y que quede claro, RCA no perdió ninguna elección. Tampoco vamos a aceptar que algunos pretendan instalar la idea de que RCA Noticias y un colega más somos los perdedores de esta contienda electoral. ¿Perdedores de qué? RCA no postuló a una alcaldía. RCA no fue candidato y tampoco tuvimos candidato. RCA no estuvo en una cédula de votación, o sí me han encontrado ahí. RCA informó y seguirá informando. Por eso a quienes desde las redes sociales buscan provocar, insultar o desacreditar nuestro trabajo, les decimos con absoluta claridad, no vamos a entrar en esa cancha. Y si, como se ha dicho en las redes y en el lenguaje de quienes pretenden provocar a esos troles descerebrados y cacasenos, RCA les responde con trabajo, información y periodismo. No necesitamos ganar una elección para seguir existiendo. Nuestra elección es informar. Nuestra responsabilidad es con el pueblo. Nuestra obligación es con nuestros lectores, oyentes y seguidores. RCA no aparece solamente en campañas políticas, que quede bien en claro. Y hay otra diferencia que queremos dejar absolutamente clara. RCA Noticias no aparece únicamente cuando llegan las campañas electorales. No somos de aquellos que solamente se acercan a los políticos cuando necesitan una fotografía, una entrevista, una invitación o algún beneficio. No vivimos de colgarnos del poncho de los políticos buscando cumplir nuestros propios apetitos personales o populares. RCA está en el pueblo antes, durante y después de las elecciones. Estuvimos informando cuando había campaña, estuvimos informando cuando había problemas, estuvimos informando cuando hubo denuncias ciudadanas y seguiremos informando cuando los nuevos alcaldes y autoridades comiencen a gobernar. Porque el periodismo no termina cuando se cierran las urnas. Ahí comienza otra etapa mucho más importante, la vigilancia ciudadana. Pero hoy toca unirnos. Ya terminó la campaña, ya pasaron los insultos, las acusaciones, las difamaciones, la diatriba y la guerra política. Ahora toca trabajar. Los que ganaron tienen una enorme responsabilidad. Los que no alcanzaron el triunfo tienen derecho a continuar participando democráticamente. Y los ciudadanos tenemos el derecho de exigir que quienes fueron elegidos cumplan aquello que ofrecieron. No queremos más enfrentamientos entre hermanos, vecinos, amigos o familias por cuestiones políticas. Y mucho más a pelearse por los trabajos o maletearse entre compañeros de trabajo. No queremos ver eso. Hay que madurar. Y si son buenos líderes políticos, el político enseña con el ejemplo, predica con la palabra. Queremos autoridades que gobiernen para todos. Y queremos una ciudadanía que no entregue un cheque en blanco a nadie. Porque felicitar al ganador no significa renunciar a la fiscalización. Respetar el resultado electoral no significa guardar silencio frente a una eventual irregularidad. Y reconocer la voluntad popular no significa dejar de preguntar, investigar o informar. RCA seguirá siendo RCA. Por eso, que nadie se confunda. RCA Noticias seguirá informando a su pueblo, con aciertos y también aprendiendo de nuestros errores. Con independencia, con responsabilidad, con firmeza, con sin vendernos, sin arrodillarnos ante ningún político, sin convertirnos en voceros de ninguna autoridad. RCA, siempre claro, preciso y directo, sin pelos en la lengua. Porque los alcaldes pasan, los regidores pasan, los funcionarios pasan, las campañas pasan, los gobiernos terminan, pero el pueblo permanece. Y mientras exista un ciudadano que necesite ser escuchado, una obra que deba ser explicada, una gestión que deba ser reconocida, una denuncia que deba ser investigada o una autoridad a la que haya que preguntarle por sus compromisos, RCA Noticias seguirá estando allí. No para ser parte de la pelea política, no para buscar enemigos, no para perseguir a nadie, sino para cumplir nuestra responsabilidad de informar. Porque RCA Noticias no ganó ni perdió una elección. RCA eligió seguir haciendo periodismo. Y esa elección la seguiremos defendiendo de todos los días. Así que, amables oyentes, RCA Noticias, la voz de Samir, claro, precisos y directos, siempre con su pueblo. Bien, ha sido nuestro editorial que corresponde a esta jornada del mediodía principal y central. Vamos a tener la participación de algunos analistas en el tema político, y porque ya también tenemos los resultados al 100% que ha emitido la Oficina Nacional de Procesos Electorales. Tenemos ya nuevo alcalde para el periodo 2027-2030. Tenemos también nueva consejera para el periodo 2027-2030. Y esos resultados en breve les vamos a brindar, amables oyentes, ¿ya? En ese contexto, por acá me están preguntando, a ver, hay que responderles también. Siempre con altura. No somos de aquellos que aún de repente a un insulto le respondemos con otro insulto. No es nuestro estilo. El tema y el caso es que a veces ya cuando rebalsa el vaso, pues tampoco ya te vas a aguantar tanto, ¿no? O sea, el tema es que sigamos siendo amigos, vecinos o lo que sea, pero a ver, uy, carambas, tengo bastantes comunicaciones. Bien, el tema, vamos a ver si podemos conversar con el alcalde ya de Centro Poblado Santa Rosa para nuestro informativo del mediodía. Eliter Sánchez, ¿cómo estás? Buenas tardes.
1: Hey, mi hermano. Ahí tranquilos, hermano, ya pasaron ya nuestras contiendas electorales, estamos acá por San Miguel, quedamos dar también el saludo también a nuestros hermanos que han participado, ¿no?, en nuestras contiendas electorales. Es muy importante hacer la política, y siempre he dicho, siempre Dios manda un ganador y manda un líder, ¿no?
0: Bien, formidable, de acuerdo, en democracia hay que aceptar los resultados. Creo que con mejores argumentos, porque cuando esa es la opción y la decisión del pueblo hay que aceptarlo. James Cueva Mendoza se convierte en el nuevo alcalde para la provincia de San Miguel en el periodo 2027-2030. ¿Qué decirle, señor Eliter?
1: Sí, es correcto, ya que darle las felicitaciones, las bendiciones a nuestro amigo James, que siempre yo les he dicho, y siempre es una persona muy democrática, que a todos nuestros candidatos, a los cuales tengo mucho respeto, mucha consideración, y ya tenemos, ya creo esto, ya un líder, tenemos ya un alcalde electo, a cual hacemos llegar nuestros saludos de felicitaciones, ¿no? Ahora le queda una responsabilidad, subir una responsabilidad de nuestra provincia de San Miguel, a sus 13 distritos, sus 32 centros poblados. Acá siempre, siempre estamos también nosotros, siempre diálogos para siempre apoyarlos también en cualquier cosa, ¿no? Y siempre, todas las felicitaciones, de verdad que Dios y el pueblo, hermano, elige a los líderes de los pueblos. Y eso es muy importante, ya que se debe reconocer, a que ser buenos perdedores y buenos ganadores también, hermano.
0: Sí, desde luego, al 100% James Cueva se impone por 79 votos al dibujito, a Nixon Gallardo. Eso es lo que se está observando en la página oficial de la Oficina Nacional de Procesos Electorales. Señor Eliter, de acuerdo a la cifra repartidora, usted formaría parte.

0: San Miguel, y siempre lo hemos hecho y vamos a seguir siendo, hermano, para adelante. Y como yo felicito a las personas que han ganado también, y felicito también a nuestro candidato, Nilson Gallardo, un joven político que vino a apostar por San Miguel. Pero así es, hermano, nos da una gran experiencia en la vida, hermano, que así se gana uno la experiencia. Tenemos también, creo, unos años más que él, y para él mis felicitaciones, que viene con ese gran cariño, con ese gran amor. Pero la política, desgraciadamente, es así, que a veces al que más le das es que el más te traiciona. Pero es así, hermano, hay que saber respetar las decisiones de cada hermano, de cada votador, de cada elector de nuestra provincia de San Miguel. Somos respetuosos de esos, y es la realidad que vivimos ahora. Y que bueno, hoy día ha ganado San Miguel, y siempre voy a decir a ellos que hay que trabajar, seguir trabajando de la mano, los resentimientos a un costado, el odio a un costado, y siempre tengo yo mi personalidad, hermano, de seguir adelante y darle bendición a cada uno de ellos. Ahora será por ellos, o de repente será por nosotros, ¿no?
1: Claro, desde luego. Tengo bastantes llamadas que me están haciendo, tanto al WhatsApp y mensajes. Como usted va a formar parte de este gobierno 2027 a 2030, el comentario es el siguiente: vamos a tener 4 años de atraso para San Miguel. ¿Qué decirle a estas personas, señor Eliter?
0: No, esto recién va a empezar. Esto recién va a empezar. Seguramente tienen así, cada uno tiene sus ideas de expresarse, pero siempre hay que hacer algo, hermano, por nuestro pueblo, ¿no? Tenemos que trabajar, hermanos, sobre todo entre lo que estamos hablando, lo que es ahora la agricultura, la ganadería, somos parte de ello también nosotros, ¿no? Entonces, esperemos que con nuestro alcalde que está electo tenga las mejores intenciones y su capacidad también de gestión, ¿no? Y eso es muy importante. Y acá, como San Miguelinos, siempre estamos nosotros para aportar a lo que se puede, hermano.
1: Bien, ¿cuál es el mensaje a sus simpatizantes que también ha tenido usted, porque ha formado parte de la lista del movimiento político regional Cajamarca Renace?
0: Sí, hago un saludo cordial a mis 32 centros poblados, a mis hermanos que siempre me han apoyado. Donde hemos ido, hemos dialogado mucho. Todos queremos tener líderes, pero siempre, como digo, Dios y el pueblo elige a una persona, ¿no? Gracias, darle totalmente mis agradecimientos a cada uno de ellos en diferentes sitios que hemos estado, en cada cacería, en cada anexo. El diálogo ha sido muy importante. Esto, como digo, llevamos una experiencia a nuestro líder también. Para las próximas elecciones, el hombre también venga con esa gran fuerza, con esa gran experiencia, a trabajar por nuestra provincia de San Miguel. El agradecimiento profundo para cada uno de ellos, y siempre van a tener acá a un amigo, a su amigo Eliter, a su amigo Sánchez, y también que tengo mi chapa, a su amigo Gato, que siempre estaremos ahí para siempre darles todo el respaldo a cada uno de ellos.
1: Muchas gracias, señor Eliter, muy buenas tardes, muy amable.
0: Un abrazo y bendiciones para todos.

0: Bien, en democracia hay que aceptar los resultados. Y eso es importante, eso es valioso. Y hay que reconocer lo que el pueblo elige. En ese contexto, se tiene que felicitar a James Cueva Mendoza porque ya es electo alcalde provincial de San Miguel. Vamos a la línea telefónica con el doctor Pedro Novoa Salcedo. Muy buenas tardes.
1: Muy buenas tardes, mi estimado amigo Alexander. Saludos para todos los paisanos sanmiguelinos, para todos nuestros amigos que nos ven a nivel nacional a través de su prestigioso medio.
0: Doctor, a ver, este año ha sido un año muy, muy atípico, ¿no? A comparación de los otros años, porque hemos tenido elecciones generales para elegir a un presidente, en este caso presidente de la República. Hemos tenido nuestra fiesta patronal en septiembre. Luego se nos viene ahí nomás la elección para elegir a gobernador regional y alcaldes provinciales y distritales. San Miguel ya tiene nuevo alcalde para el periodo 2027-2030 y recae esta responsabilidad enorme en James Cueva Mendoza del Partido Político Perú Primero. ¿Cómo toma como ciudadano esta elección que ha hecho el pueblo?
1: Es una persona, es un profesional que tiene mucha experiencia también en el ámbito político. Yo

0: conozco desde que era jovencito, desde que era niño, ha trabajado conmigo también, hemos trabajado en el ámbito agropecuario. Es una persona que tiene muchas cualidades y yo creo que por el bienestar de nuestra provincia, esperemos, pues, le deseamos todos los mejores éxitos desde acá, desearle todas las buenaventuranzas y éxitos al ciudadano y profesor James Cueva.
1: Ahora, la pregunta que siempre le estoy haciendo, hay quienes están ya criticando y mencionando y diciendo, no, ahora San Miguel, 4 años de atraso. ¿Eso se avizora para San Miguel? ¿Cuál es su punto de vista de usted?
0: Bueno, según mi punto de vista, el profesor James Cueva es una persona que ha tenido mucha vinculación con el sector agropecuario. Creo que tiene mucha experiencia, ha sido dirigente de las rondas campesinas también, tiene mucho roce social. Me parece que sería pues una oportunidad para San Miguel, darle la oportunidad para que él trabaje. No creo que ante cualquier gobernante que hubiese seguido después de esta gestión, darle la oportunidad para ver que su trabajo, su relación con la gente. El amigo James Cueva creo que es una persona que está muy ligada al sector agropecuario, que es el motor impulsador de la economía de toda la provincia de San Miguel.
1: Claro, desde luego, conoce la realidad partiendo por ahí, pero ahora tiene que tener un buen equipo técnico, gestionar proyectos, tener esos nexos, de lo contrario, San Miguel va a quedar estancado.
0: Por supuesto, mi amigo Alexander. Yo agradecer también la participación de toda la población sanmiguelina, ¿no? Ya que prácticamente casi toda la población, todos los amigos de la provincia han acudido a las urnas y han elegido pues al que nos va a conducir la rienda de toda nuestra provincia durante estos 4 años. Entonces, ahora desearle todas las mejores suertes y la mejor de las suertes al profesor James Cueva. Es una persona, como le decía, que conoce mucho del sector agropecuario porque ha trabajado bastante en ese sector. Ahora bien, se le viene un reto muy importante, muy grande, ¿no? Que es la... Él también como alcalde ha quedado elegido como presidente de la festividad patronal para el año 2027. Entonces, nosotros como sanmiguelinos esperamos también que él haga un precedente importante, ya que dejaron anteriores gestiones como relegados, como la anterior gestión nos han dejado relegados en nuestras tradiciones, en nuestra cultura. Esperemos que el profesor James Cueva retome y en salvaguarda de nuestras tradiciones, que levante la festividad patronal, que es lo primero, el primer reto más grande que se le viene, aparte de los proyectos ganaderos, agropecuarios, de construcción y los proyectos sociales que nosotros, en donde estamos nosotros enfocados. San Miguel debería ser una de las provincias que debería tener más auge en lo que es ganadería y agricultura, mi estimado amigo Alexander, porque nosotros hemos sido la primera provincia productora de leche a nivel de toda la región Cajamarca. Entonces, esperamos retomar ese primer nivel, porque los proyectos productivos a nivel de ganadería y agricultura se han quedado rezagados a través del tiempo.
1: Bien, personalmente, San Miguel ha hecho una elección, un voto inteligente, un voto consciente, un voto informado.
0: Bueno, yo creo que ha sido el corazón del pueblo, ha sido la voluntad de toda la ciudadanía. No ha sido una victoria muy holgada.
1: Teníamos son la diferencia de 79 votos son los que le dan el triunfo a James, una elección nunca antes vista, ¿verdad?
0: Sí, es verdad, hemos tenido al costado una persona, un candidato también de Polendas, de mucha categoría, de verdad, que también yo creo y hubiese apostado por él también, porque tenía en mente muchos proyectos, muchas obras para San Miguel, de envergadura, pero bueno, es la voluntad del pueblo, y no creo que nuestro amigo James Cueva también nos decepcione. Es una gran persona, un gran profesional, tiene muchos proyectos en mente, creo sí, y creemos en él. Ahora es nuestro alcalde, no estamos en momento político ya de venir en contraviniencias, y bueno, estamos para apoyarlo y para apoyarnos todos como San Miguelino, y en buena hora, lo felicitamos por su triunfo, y vamos adelante.
1: Doctor, para finalizar, James Cueva tiene que rodearse de un buen equipo técnico, no de adulones, no de franeleros. Tiene que tener gente proba que conozca para que traiga buenos proyectos, gestione esos proyectos, genere puestos de trabajo, mano de obra local y se dinamice la economía en nuestro San Miguel.
0: Por supuesto que sí, mi amigo Alexander. Tenemos que dejar de lado los intereses personales. Ya vemos muchas personas y conocemos, entre paisanos nos conocemos, ¿no?
1: Desde
0: ya
1: luego.
0: Vemos muchas personas que se pegan y que están ahí al lado del poder en el momento donde ellos pues han ganado, han llevado las elecciones al éxito, pero tenemos que dejar de lado esos intereses, esos apetitos personales. Y bueno, James Cueva, yo creo que debería, es su obligación rodearse de gente preparada, de gente que conozca y que lleve el desarrollo de San Miguel sobre todas las cosas, sobre intereses y apetitos personales de gente de repente que lo rodea y que ha estado ligada a muchos partidos. Él ya, yo creo que es una persona inteligente y que él va a sobrepesar esos temas. En los temas políticos, usted sabe que deben dejarse de lado en este momento. Ya es el alcalde San Miguelino y él debe apostar por el desarrollo, porque San Miguel salga adelante y sobre todo por nuestras tradiciones, amigo Alexander, por nuestras tradiciones que siempre han quedado arraigadas en el tiempo y que nunca deben penderse.
1: Claro, para finalizar, James Cueva, si quiere hacer un gobierno de ancha base, tiene que gobernar para todo el pueblo, no para un círculo cerrado.
0: Exacto, tiene que convocar a los mejores exponentes de cada partido. Ya no estamos en contienda política. Él debería convocar a las mejores personalidades de cualquier partido político que antes hayan estado, bueno, participando, pero que pueden aportar y pueden hacer desarrollar a nuestra provincia. Yo creo que el profesor James Cueva es una persona inteligente y que no va a caer en las tentaciones o en las imposiciones de cualquier persona que quiera, no sé, sobreponerse a lo que el pueblo necesita. San Miguel es un pueblo de tradiciones, es un pueblo que necesita desarrollo, necesita obra, necesita trabajo, que es lo más importante en este momento, mi amigo Alexander.
1: Muy bien, te agradecemos, doctor Pedro Novoa Salcedo, su punto de vista, su crítica constructiva, eso es importante. Si vamos a hacer caso a comentarios que en las redes sociales, pues ya lo están utilizando como un pasquín, y hay quienes no tienen de repente ese léxico para tener que hacer un comentario alturado, ahora las redes sociales lo pueden restringir y eso Meta está bien drástico. No vayan a decir que RCA los está bloqueando, no. Para mí, mientras más comentarios en contra, eso para mí me fortalece, porque de una y otra forma, me están escuchando, me están viendo, y eso es formidable para mí. Doctor Pedro Novoa, ¿algo más que agregar en parte final de este enlace telefónico?
0: Sí, felicitar al profesor James Cueva por este triunfo, porque la población ha elegido, yo creo que sí, también es una persona idónea, una persona culta, una persona que tiene proyectos, es una persona inteligente, y le deseamos la mejor de la suerte. Desde acá, de este espacio, desde el espacio que nos toca nosotros estar, nosotros hemos sido simpatizantes del amigo Nixon Gallardo, y desde ese espacio y con la facultad que me da el amigo Nixon Gallardo, quiero felicitarlo y decirle que le deseamos los mejores éxitos y que si él en algún momento necesita del apoyo, la consideración del grupo del amigo Nixon Gallardo, nos tiene él para servirlo y para servir a San Miguel sobre todo.
1: Bien, muchas gracias, doctor Pedro Novoa Salcedo. Muy buenas tardes.
0: Buenas tardes, mi amigo Alexander.

de la hora en nuestros estudios, 12:41. 12:41 es la hora oficial, hora puntual, edición del mediodía, La Voz de San Miguel.

12:42. Me llega por aquí un comentario, ¿ya? Usted sabe que nosotros somos claros, precisos y directos, pero me dice, señor Alexander Rojas Cova, ahora vemos que todos son James, incluso nuestro alcalde provincial. ¿Será que quiere colgarse de James para tapar todos sus actos irregulares que ha hecho desde acá? Hago un llamado que James fiscalice y no deje impune todas las obras que han hecho inconclusas.

12:44. Colóqueme en pantalla, señor productor, ahí la información. Y esto tiene mucho que ver con la publicación al 100% de la Oficina Nacional de Procesos Electorales, OMPE, con los resultados en nuestra provincia de San Miguel. Y le dan como ganador a James Cueva Mendoza del partido político Perú Primero, con 9,145 votos, un 32.302%. En segundo lugar, el movimiento político regional Cajamarca Renace, con 9,066 votos, 32.023%, una diferencia de 79 votos, señoras y señores. ¿Ah? 79 votos, ¿ah? En tercer lugar, Partido Democrático Somos Perú, con 5,733 votos, un 20.25%. Y en un cuarto lugar se ubica Alianza para el Progreso, con 4,367 votos, válidos 15.4%. Así como usted lo escucha, San Miguel ya tiene nuevo alcalde entonces para el periodo 2027-2030. Estos son datos actualizados al 100% desde la página oficial de la Oficina Nacional de Procesos Electorales.

por acá me dicen, ya nos quedamos sin juergas, ya fuimos a su. Bueno, no puedes ahora, el proyecto es que se va a comprar Biblias y a todos se les va a dar su Biblia para leer, ¿ya? Así que prepárense ya de una vez. Y eso es bueno, ¿no? Eso es recontra bueno, saludable, porque muy poco de lectura ya se está viendo. Bien, vamos a la línea telefónica con más información con la magíster Silvia Hernández. ¿Cómo está usted? Muy buenas tardes. Uy, caramba, hemos perdido el contacto telefónico. Vamos a ver si es posible reanudarla y también tener sus primeras impresiones de Silvia Hernández. Ella también estuvo participando como a la consejería a la región Cajamarca por la provincia de San Miguel. Vamos a ver si es posible un enlace telefónico.

12 y 48 de la hora oficial en nuestros estudios, 12 y 48. Bien, continuamos en el programa. No, no es posible, nos dice, está en ruta la magíster Silvia Hernández. ¿Ah? Sería importante escucharla, ¿no? Ella también estaba participando a la Consejería Regional por la provincia de San Miguel, por el partido político Alianza para el Progreso. Bueno, sin respuesta. Vamos a dar brevemente

Ya, vamos brevemente a dar, a ver, distrito por distrito, señor productor, en Bolívar, ya, brevemente, porque nuestros oyentes quieren enterarse, ya, quiénes han ganado en cada uno de los distritos, y eso es importante. ¿Quién no quiere saber esa información? Y te la brindamos, te la damos aquí objetivamente a través de la potencia del Grupo Turbomix y RCA Noticias San Miguel Cajamarca a través de las redes sociales. Ya, nuestra multiplataforma, ahí estamos para cada uno de ustedes, nuestros seguidores. Ya, vamos a ver brevemente, a ver si ya tenemos ahí en primer lugar, ¿de qué distrito, señor productor? Si mostramos. Ya, Bolívar nos indica, ya, de Bolívar. Vamos a ver en Bolívar. Ya, ¿quién es el ganador en estas elecciones que se realizaron ayer domingo 4 de octubre? Ya, Bolívar nos indica, muy bien. En Bolívar, el partido político Perú Primero se impuso con 245 votos. Ya, ha sido elegido ahí como alcalde para el periodo 2027-2030, Albert Isidro Ramírez Caballero Cabanillas. Albert Isidro Ramírez Cabanillas, ya, en el distrito de Bolívar. Ya, en el distrito de Bolívar. Bien, vamos al distrito de Calquis. Oiga, en Calquis está bien, bien ajustadísima esta elección. Ya, vamos a ver, distrito de Calquis. Alcalde electo para el distrito de Calquis. Tenemos como alcalde electo al distrito de Calquis por el partido político A ver si ya tenemos ahí esa información, señor productor. Ya, por favor, a ver si... Sí, pues para no fallar ahí con esa información, ya. A ver, Calquis. Perfecto, ahora sí, lo tenemos ahí a Calquis. Con 853 votos. Y... el segundo lugar con 832 votos. Carambas. En Calquis entonces se consolida como alcalde del distrito el profesor Julio Santos Solano Alcántara, del partido político Alianza para el Progreso. Alianza para el Progreso. Vamos al distrito de Catiyuc. Ya, distrito de Catiyuc. En Catiyuc tenemos como ganador al candidato del partido político Somos Perú. 757 votos. Ya, 757 votos. Fue elegido Alejandro Bustamante Arteaga. Alejandro Bustamante Arteaga fue elegido en Catiyuc como alcalde para el periodo 2027-2030. En el distrito del Prado, con 483 votos, el candidato de Alianza para el Progreso. Esto es en el distrito de El Prado. Candidato de Alianza para el Progreso. Y recae esta gran responsabilidad en Wilmer Alberto Vázquez Rodas. Es un docente. Tengo entendido que se formó en el Instituto Alfonso Barrante Lingana. Un joven profesional. Ahora tiene la gran responsabilidad de dirigir los destinos de su distrito de El Prado. ¿Ya? Muy bien. Distrito El Prado. En La Florida. Vamos brevemente al distrito La Florida. ¿Quién fue elegido ahí para gobernar en el periodo 2027-2030? 2030.
el candidato del Partido Democrático Somos Perú. Ya, esto es en la Florida, Somos Perú, en la Florida. William Flores Carguatanta con 573 votos. Ya, esto es en la Florida. Vamos a ingresar al distrito de Liapa. En Liapa, ¿quién se impuso y va a gobernar en el periodo 2027-2030? El candidato del partido político Perú Primero en el distrito de Liapa, ingeniero Wilmer Sánchez Balcázar, tendrá la gran responsabilidad de administrar los recursos del distrito de Liapa. Vamos con el distrito de Nanchoc. Nanchoc toca, ¿no? Muy bien, de acuerdo a ese orden, pues, en Nanchoc. Sí, sí, tenemos tiempo todavía. En Nanchoc, el candidato del Movimiento Político Regional Cajamarca Renace tendrá esa ardua labor y responsabilidad de administrar los recursos de Nanchoc. Me refiero a Jorge David Suárez Ciesa. Ya, periodo 2027-2030. Alcalde distrital de Nanchoc, Jorge David Suárez Ciesa. Ya, ese es para el periodo 2027-2030. Nos trasladamos al distrito de Niepos. Ya, distrito de Niepos. En el distrito de Niepos, ahí ha ganado el candidato del partido político Alianza para el Progreso. Ya, de Alianza para el Progreso. En Niepos, Carlos Amado Murga Serrano. Carlos Amado Murga Serrano. Con 473 votos, ¿eh? En Niepos, imagínese. En segundo lugar ha quedado del Movimiento Político Regional Cajamarca Renace con 403 votos. ¿Ya? Así están las diferencias. Entonces, en Niepos también, que ya tiene alcalde para el periodo 2027-2030. Eso ha sido en Niepos, ¿no? Nos trasladamos a San Gregorio. Oiga, San Gregorio, no me van a creer. El candidato de Avanza País, Partido de Integración Social. En San Gregorio, el trencito ha ganado Daniel Rolando Monzón Nina Quispe. Daniel Rolando Monzón Nina Quispe se impuso en San Gregorio con 437 votos. San Gregorio, vamos a San Silvestre de Cochán. En San Silvestre de Cochán, el candidato que se impuso y ganó por una diferencia notoria es del Movimiento Político Regional Cajamarca Renace. Cajamarca Renace, ahí está el ingeniero Richard Miguel Culque Chávez. Richard Miguel Culque Chávez tomará las riendas de ese distrito que tiene potencial en los diferentes sectores. Con 1.270 votos. Ya, 1.270 votos, ¿ah? El que quedó en segundo lugar, Perú Primero, con 748 votos. Así es, mire la elección, ¿ah? Cómo ya nuestros paisanos saben elegir, saben votar y apoyar a su candidato. Nos trasladamos al distrito de Tongod. Tongod. A ver, en Tongod. El candidato del partido político Alianza para el Progreso, Ronan Alexander Quispe Campos, se impuso en esta elección por 1.382 votos. Y el que quedó en segundo lugar, Movimiento Político Regional Cajamarca Renace, con 1.067 votos. Ya, es en Tongod. Vamos ahora a Unión Agua Blanca. Ya, en Unión Agua Blanca. Siempre me aprecio y consideración y mucho respeto a cada uno de los candidatos, ¿ya? Y valgan verdades, hagan bien las cosas, nadie les va a cuestionar. En la Agua Blanca se impuso el candidato de Alianza para el Progreso. En Agua Blanca, Alianza para el Progreso, y me refiero a Yair Rubio Quirós. Y algo que quedará grabado por la historia. Su hermano de Yair Rubio Quirós, en el año 2019 al 2022, fue alcalde en Agua Blanca. No sé si se acuerdan de Jimmy Rubio.
Y ahora Yair Rubio es quien asume las riendas de esta submunicipalidad. ¿Ah? Jóvenes políticos, ¿ah?, que saben llegar a la población y se ganan el aprecio y al final en las urnas tienen el respaldo. Ya, entonces, imagínese usted el trabajo que realizan estos jóvenes. Desde luego, felicitaciones. Y en el mismo distrito capital de provincia, San Miguel, señor productor, a ver si tenemos ahí ese dato. En San Miguel. Ya, en el mismo distrito capital de provincia, San Miguel. Sí, sí, me están preguntando quién ha ganado, pues, en San Miguel. Distrito capital de provincia, San Miguel. Ya. Ubique rápido ahí el dato, por favor. En el distrito capital de provincia, San Miguel. ¿Quieren saber quién ha ganado? A ver.

13 horas, un minuto. Vamos brevemente con esta información, señor productor. Ya. En la misma provincia de San Miguel.

0: Ya lo tenemos, entonces. Ya, en el mismo distrito San Miguel, Partido Político Perú Primero, 2.376 votos, ya, se impuso al Movimiento Político Regional Cajamarca Renace, que obtuvo 2.275 votos, ya. Una diferencia de 100 y tantos votos por ahí, ¿no? Bien. Y queremos darles a conocer. Vamos a darle a conocer, amables ciudadanos. También ya tenemos consejera por la provincia de San Miguel, ¿ya? Tenemos consejera por la provincia de San Miguel. Estos son resultados. A ver, actualice la página, por favor, brevemente, señor productor. Ya, consejera. San Miguel. Muy bien. San Miguel. Ya, en general, ya, para dar el dato preciso, ya, general mejor. Ya. Distrito, ya, muy bien, general. Ya, tenemos a Evelyn Bazán Hernández, del Movimiento Político Regional Cajamarca Renace, con 8.326 votos, un 29.16%. En segundo lugar, de Perú Primero, con 7.231 votos, 25.3%. Ya, una diferencia de más de 1.000 votos, y está actas contabilizadas al 98%. Lo que hace ver ya de que sería irreversible, ¿no? Sería algo irreversible. Actualizado a las 12:56 es este dato, ¿ya? Usted puede ingresar ahí a la página de la Oficina Nacional de Procesos Electorales y visualizarlo. No le estamos mintiendo. Ya cada 10, cada 8 o 12 minutos se va actualizando esa página. Bien, agradecemos su sintonía, su preferencia a cada uno de ustedes, mis estimados oyentes. Gracias por escucharnos, y a los alcaldes que han sido respaldados con el voto popular, esto que no les vuelva un Goku, porque hay quienes ya ganan y ya se suben a su nube y ya no conocen a nadie, ya no le hablan a nadie ya una vez que ganan las elecciones. No sean así, ¿eh? Porque eso les pasa factura. Estos cargos no son eternos. Y hay que pisar tierra, hay que pisar suelo. Y eso los va a hacer más grandes. ¿Ya? Así que un consejo hasta de un conejo. Estimados oyentes, agradecemos su sintonía, su preferencia. No mueva el punto de su dial, que a continuación viene Canillita con más importante información. Como siempre, a través de la potencia del grupo Turbo Mix en los 102.7 de la frecuencia modulada estéreo. Un servidor de ustedes, Alexander Rojas, agradece su inteligente sintonía. Muy buenas tardes. Permiso, bonito lunes.
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0: ¿no? San Miguel, Emilio James Cueva Mendoza de Perú primero. Caramba, lo dejaron de lado a Nixon y al popular Hueso, que celebraron por anticipado. San Pablo, Filadelfio Vázquez Valdés de Cajamarca renace. Pero acá, ¿qué están hablando? Salvo que me esté equivocando, ¿eh? Con 6.000 votos. Santa Cruz, José Marino Díaz Alarcón de Cajamarca renace, registra con 6.265 votos. Al 97% parece que habría una segunda vuelta entre Moisés González y Edison Carrasco. Hay que agradecer a un amigo de la prensa que hasta allí no hemos mantenido de manera independiente y muy neutral. Carlos Chávarri es hijo del difunto alcalde allá en San Pablo y ha quedado en segundo lugar. Solamente por media oreja se ha quedado Carlos Chávarri. Por primera vez, creo que un buen lugar se le ha merecido a Carlos Chávarri, el popular cabezón. Lo hacemos de cariño. Y él es el último suspiro, creo, del exalcalde de Cajabamba, que ya descansa en paz. Buen lugar. Pero estoy notando que han ganado con 6.000, 9.000 votos. Caramba, cualquiera es alcalde, o son caseríos. Bueno, no sé. El tema es ahora para la segunda, si existiría una segunda vuelta. A ver, ¿a quién llamamos? A ver, un personero técnico, a ver, ¿a quién llamamos, por favor? A ver, ¿quién puede, alguien que, porque hasta la fecha, la contabilidad que yo manejo,
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0: sí habría segunda vuelta. Y sería entre dos cuterminos. O sea, el norte se divide. Si vamos a segunda vuelta, el norte se divide porque son dos cuterminos. Y allí, por ejemplo, del partido Renace, de los difuntos políticos, no creo que puedan unirse a Somos Perú, porque con ello ha sido la bronca. Desde un principio sacaron a la luz cualquier cantidad de troles para arrinconar a cualquiera que se le ponga en el camino del partido Renace. Pero como en la política o en la politiquería barata puede pasar de todo, ¿no? Es que Renace se podría prostituir políticamente y se va al mejor postor. Pero Moisés González, quien hemos observado, el norte está dividido y son dos cuterminos. Moisés González ya ha sido alcalde, ha sido congresista de la República. Edison Carrasco, que ha sido su mano derecha de este fanfarrón y ignorantón en la política, Roger Guevara. Espero que Roger Guevara ya pueda irse largando de Cajamarca también, pero al mismo tiempo, de llegar al poder Edison Carrasco, no creo que siga trabajando con sus mismos periodistas, ¿no? Con eso, pero porque el tío dijo, mi papá Roger Guevara que trabaja con la Pitre Mini.
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0: Cualquiera que llegue, bueno, Edison Carrasco tiene la mayor posibilidad, pero si va a seguir trabajando, por ejemplo, con la que le da pensión a Ulises Quispe, Frejoles con Gorgojo, a la Jessica derecha, si va a trabajar con Pichinchi, creo, ¿no? Que parece aquellos parásitos que están, que se le comen toda la defensa de los seres humanos. Si sigue trabajando con aquellos periodistas que todavía no definen su sexo, podría ser un fracaso de Edison Carrasco. Ojo, no me creo trabajador de la Samantha, ni tampoco que le alcanzo las hierbas al Cholo Prósano. Aquí las cosas por su nombre, ¿ya? Así que habría una segunda vuelta, habría hasta el momento, porque estamos al 98%. 2% podría variar porque Edison Carrasco, eso fue a boca de urna que siempre hay un margen de error, pero tras la pausa comercial vamos a observar cómo don Joaquín Ramírez recibe a Boca de Urna junto con Sheila Rojas. Y van a observar ustedes cómo le tiembla la mano. Parece su regidora de Víctor Chacha, que paran tomando 5 veces a la semana y descansan un día, ¿no? Nerviosos. Y eso, Cajamarca creo que ha festejado en ningún local partidario. Cajamarca ha festejado en su casa, porque no se, los verdaderos cajamarquinos no se pueden refugiar en locales partidarios, porque hay que decirle la verdad por delante. Es su oportunidad para Sergio Sánchez de corregir todos sus errores y todo su fracaso, donde perdió en reiteradas veces. Espero que el señor Sergio Sánchez, porque ahora sí tiene por ley tiene que cambiarse de partido, porque el partido de Somos Perú el 1 de enero desaparece del mapa político. Ojo, a partir del 1 de enero del año 2027, Somos Perú desaparece del mapa. Así que Sergio Sánchez, ahora tienes ya cómo ampararte una ley para cambiarte al partido, a un partido. De igual manera, Alianza para el Progreso, solamente su vigencia es hasta el 1 de enero, al 1 de enero. Y como lo conocemos, que Sergio Sánchez se ha cambiado de partido en partido y ahora por ley le tiene que obligar, salvo que sea un muchacho de miércoles terco, pero no. Ojalá que su nuevo asesor en el periodismo, que creo que es Elvis Postigo, que ha dormido con su terno, ya él se está preparando, ya decir, oye, preséntame tu proforma, tú por allá, tú por acá, listo, oye, quieres también, hay que sacar acá la radio Chucaque, Televisión Calavera, no sé. Tienen derecho a repartirse la torta. Lo que no van a tener derecho conmigo es que yo sí le voy a dar donde en la nuca, donde alguien se la merezca, que yo se la dé, por si acaso. Acá no vengan a río revuelto ganancia de pescadores. Acá no vengan, no, ya somos gobierno y que venga, no, no, no, no, no. Ahora, ¿quién se hará cargo de Ñiñi Ñorte? Porque Ñiñi Ñorte ya no aparece, solamente se ha conocido en estos últimos tiempos, ataque sobre ataque, ya parecía Rusia ya, ¿no? Parecía Rusia. Bombardeé, y esa bombardeada ha sido recíproco. Entonces, ¿quién se encargará de TV Norte? ¿De Ñiñi Ñorte? Creo que la única salida es privatizarla. Porque si van a contratar, por ejemplo, por ahí, usted sabe que Edgar Jara es como Sergio Sánchez, ya se cambia de parecer al toque. Ya le ha dicho, adiós, Juanquita, mire, ahora yo estoy con el tontito. No. Los locos al arco Herrera, la gente honesta, estable, para gobernar, tienen que ser muy evaluada. Así que retorno con el video cuando Joaquín Ramírez espera con mucha atención y que le tiembla la mano con Sheila Rojas. Sheila posiblemente ya cobró el contrato y no creo que siga. Bueno, si sigue normal, porque a veces hay mujeres que son masoquistas, como una de las que tengo, no quiere dejarme todavía. Una pausa, retorno.
2: Esta es la hora, 1:15. Una pausa comercial, no se mueva. Ya retornamos con su noticiero, El Canillita. La Comisión Interamericana de los Derechos Humanos, en la Declaración de Principios sobre Libertad de Expresión, dice: Principio 2. Toda persona tiene el derecho a buscar, recibir y difundir información y opiniones libremente en los términos que estipula el artículo 13 de la Convención Americana sobre Derechos Humanos. Todas las personas deben contar con igualdad de oportunidades para recibir, buscar e impartir información por cualquier medio de comunicación sin discriminación. Por ningún motivo, inclusive los de raza, color, religión, sexo, idioma, opiniones políticas o de cualquier otra índole, origen nacional o social, posición económica, nacimiento o cualquier otra condición social. Aquí informamos con imparcialidad. Aquí todos tenemos la oportunidad.
3: Esta es la hora, 1:16.
2: Continuamos con el informativo más polémico, el Canillita.
0: Laura es Laura.
3: Esta es la hora, 1:16.
0: Por cortesía de la futura inquilina del penal de Guacariz, Julia Guerrero, que voy a llamarle en breve instante, al 97%, a ver, vamos a ver, al 97.519%, estamos hablando, mire, al 97, o sea, faltan, podría existir una segunda vuelta entre los dos cuterrinos, Edison Carrasco y Moisés González. Hasta la fecha, somos Perú a nivel región con 216.854 votos. Tiene un promedio de 29.738%. No pasa el 30% hasta la fecha. No creo que lo logren estos 2.5% que falta, mientras que Moisés González de Alianza para el Progreso tiene 192.759 votos, ¿no? Ahí le sigue Joaquín Ramírez, está estancado, como a veces cuando viene el agua sucia, ¿no? Se estanca porque viene, se empaliza y hay compuerta. Joaquín Ramírez tiene el 20.92%, 168.664. Entonces, para no gastar bala en gallinazos, al 97.519%, hasta estos momentos, habría una segunda vuelta. Edison Carrasco con Moisés González.
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0: Moisés González es congresista de la República, 3 veces alcaldes, ¿no? Y se enfrentará a Edison Carrasco como socio político del ignorantón en la materia administrativa y política de Roger Guevara. Y Edison Carrasco tendrá que emitir también su posición si no sería el continuismo de Roger Guevara. Si es el continuismo, seguirá con ese grupo, esa mancha de periodistas o comunicadores sociales que pertenecen a Radio Chucaque o Televisión Calavera, que fueron la desgracia para poder confundir a los cajamarquinos. Gracias a unos pocos medios de comunicación, de la cual me incluyo, no hemos tenido reparo en decirle su vela verde a cada gobierno de turno. Entonces, al 97.5%, habría una segunda vuelta entre Moisés González y Edison Carrasco. Así que las cosas, le manifestaba, no creo, ¿no?, que los partidos que han ganado del difunto partido político Renace se unan a Edison Carrasco, porque fue la bronca frontal. Pero vamos a ver las imágenes. No creo, porque la tensión, lo que demuestra Joaquín Ramírez y Sheila, no es porque se hayan la gripe, por favor, mil disculpas, no es porque estén preocupados, bueno, una parte es consecuencia de la preocupación, pero veamos la tensión que vivió el partido que ya está sepultado como cualquier cosa. Y Cajamarca le dijo: señores turistas, hasta aquí nomás y nunca más con ustedes. Adelante, control. ¿Cómo recibió? ¿Cuál fue la atención de Joaquín Ramírez a boca de urna, que para mí no era creíble, por cierto, pero yo normal, en mi casa con una de mis mujeres que tengo. Adelante, control. Ahí nomás.
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3: Esta es la hora.
0: Una de las. Sabía lo que se le esperaba.
3: 22 minutos.
0: No tiene chicle, pero creo que se está maltratando entre dientes. Un maltrato de dientes. Y se ven ustedes, no le están haciendo caricia a Chayla, por si acaso. Es parte del nerviosismo, no es parte de la jalada, por si acaso. Algunos sí se ponen así, ¿no? Como el alcalde de la Merced, creo, ¿no? Creo, por ahí y por confirmar. Mira la atención. Para mí, boca de urna, casi poco es aceptable para mí. Yo me baso a una fuente, lo que son resultados, los conteos de OMPE. Pero es un termómetro. Ahora, allí ha estado uno de mis reporteros y le ha hecho una siguiente pregunta. ¿Cuál sería su nerviosismo? Un poco que lo traiciona. Adelante, control. Adelante.
4: Con un poco de paciencia, básicamente el conteo rápido, boca de urna, ya tú sabes que no es muy confiable. Igual estamos esperando el conteo rápido. Me dice que es a las 8 por ahí, así que ahí vamos a estar.
5: ¿Está más seguro de lo que se viene en los próximos meses? Porque aquí nomás ya la segunda vuelta se programa.
4: Sí, no, ya ahí nomás llegamos a la segunda vuelta, de todas maneras.
6: No, está emocionante y bueno, espera nada más paciencia, todo puede pasar, obviamente. Así que bueno, aquí estamos.
4: Y vamos a esperar con un poco de paciencia.
0: Siguen esperando. Siguen esperando porque las cosas al 97.5% ya no avanza más. ¿Quién le dijo que Cajamarca quería que nos traigan a esta señorita que con su vida privada no me meto? Una mujer es una mujer, pero lo hemos conocido, que sus fugas de romance ha sido con millonarios. Ahora espero que de repente vaya a buscar al presidente del Poder Judicial. Ahí se va a chocar porque el actual presidente del Poder Judicial, ¿no? Él tiene una hermosa mujer, tiene 6, 7 bebés, creo, y no creo que se gane el impacto, ¿no? De una mujer que viene a atrapar millonarios.
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0: Con eso no estoy diciendo que el presidente del Poder Judicial sea millonario, por si acaso. Vamos a tratar de estar con Julia Guerrero. ¿Hay una llamada? A ver, con Julia Guerrero, por favor. A ver, vamos a ver su impresión de Julia Guerrero. Seguro hoy te voy a decir, te juro que mi papá, Joaquín, todavía tiene esperanza que vengan los votos de Saturno, de Neptuno y de Marte. Y ahí estoy fijo. Lo que quiere preguntarle, y ojo, Julia Guerrero también juega las cartas. No estoy diciendo que sea una bruja. No estoy diciendo que sea bruja, pero Julia Guerrero también juega las cartas. Y voy a preguntarle si puede coincidir conmigo, o si ya puede jugar con su naipe. Eduardo Quiroz, Albert Cabanillas y Wilder Narro podrían salir enmarrocados del municipio. Podrían salir enmarrocados.

0: Le están pasando mal momento en casa. Julia Guerrero, más estado de chamana que de regidora, por eso que no ha fiscalizado nada. Pero quiero ver sus impresiones, ¿no? Quiero ver sus impresiones. Arturo Cabanías, que posiblemente sea próximo regidor, pero Arturo Cabanías, no te deseo el mal, pero sí vas a ser procesado. Vas a ser procesado. Espero que el equipo técnico de la asesoría legal de Sergio Sánchez pueda atinar lo que yo estoy manifestando. A Cajamarca se le habría asaltado. Cajamarca en este momento está destruida, está destrozada. Pero el silencio de los regidores, ¿no? Mira, hay una guerra de chamanes, ¿ah? Según la señora Samantha, dice, señor Marquito, acaba de apagar su celular la señora Julia Guerrero, no quiere contestarle el teléfono. Uh-huh. Ay, ay, ay, de poder a poder, ¿no? Así que también me dice don Marco, le anticipo que la señora Yara Becerra ya renunció a su esposo que le encontró con el veneco y ahora quiere refugiarse con su hermano Manuel Becerra. Bueno, que se vaya a la ayahuasca, no sé cómo. Yo solamente tengo fe en mi Padre Celestial, ¿ya? También. También, Sergio Sánchez se confirma que Elvis Postigo lo está tratando como lo trató Pedro Castillo a Cerrón. No estará ni de portero, pero sí podría estar para congeniar con los guachiturros de Radio Chucaque o Televisión Calaver.
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0: Bueno. La hora.
2: Esta es la hora. 1:28.
0: 1:28. Entonces, hasta la fecha, por favor, a mi equipo, por favor, actualizarme lo que es la región de Cajamarca, si ya podemos pronunciarnos si habrá o no habrá segunda vuelta. Edison Carrasco ha tenido un buen bajón y una buena subida de Moisés González, mientras que el cadáver político de los Ramírez ya no pinta en este entierro. Bien, la hora muy importante.
2: Esta es la hora, 1:28.
0: Ajá. A ver, señora Julia Guerrero, a ver si deja de, antes de tenerme acá, puede usted. Ay, ay, ay. Uy, ay, ay. Vamos a una breve pausa comercial por cortesía de los naipes, bastante usado por Julia Guerrero, que no quiere darme de entrevista, porque sus naipes ahora, así como aprobó, defendió a el señor Ricardo Sáenz Pascual, podría volverse a equivocar defendiendo a Joaquín Ramírez. No deseo el mal a nadie, pero podrían salir enmarrocado de la municipalidad provincial de Cajamarca, salvo que Sergio Sánchez se comporte como una madresota. Para eso, señor Sergio Sánchez, tiene que contratar buenos abogados, no por allí como del montón, y ya usted sabe de quién estoy hablando. Así que Cajamarca ha triunfado con la sepultación de los Ramírez. Una pausa y retorno.
2: Esta es la hora, 1:30.
3: 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Ya retornamos con su noticiero, El Canillita.
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0: es la hora, 1:33. Continuamos con el informativo más polémico, el Canillita.
1: Un minuto.

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1: No sale la oportunidad al señor, a la señora Julia Guerrero, por favor. Por favor, a ver, ojalá que me apoye Fabián, la gente me está pidiendo un número de WhatsApp, creo que hay del canal, ellos quieren mandar sus mensajes. Me dice, señor Marquito, buenas tardes, qué bueno que estos desconocidos de Ramírez desaparecieron, pero están dejando calles destruidas. Sería ideal que ojalá el nuevo alcalde limpie la municipalidad de tanta gente sin experiencia, atrevidas, con malas costumbres desde el señor Ramiro de Matara, y que fue alcalde, emitió mucha gente incompetente. A ver, mientras que vamos llamando a Julia Guerrero, a ver, ojalá que me pueda ceder una entrevista, ¿no? O pueda comprarle un juego de naipes para que pueda ver bien su visión, porque todos podrían irse a la cárcel. Atención, Sergio Sánchez, podríamos exportar gatos de Chincha, porque en la municipalidad, ratas como miércoles, incluyendo en la gestión de Roger Guevara, por si acaso, aquí yo no tengo bandera con nadie. Estamos con la señora Julia Guerrero, que no podía contestarme el teléfono porque sus naipes se le vía el viento, ahora el ventarrón, dijo Marcelo, se había caído los naipes. Señora regidora y abogada Julia Guerrero, buenas tardes.
2: Buenas tardes, Marco, ¿cómo estás? A ti y a toda la población cajamarquina.
1: Julia, tu impresión ante la caída definitiva y la desaparición de los Ramírez.
2: Bueno, yo no veo que sea una desaparición de los Ramírez. Yo lo que veo es que el pueblo se ha hecho escuchar, ¿no? Dentro de un país que maneja la democracia, tenemos que respetar el proceso eleccionario y la decisión de la población. Creo que a eso se someten todas las personas que se involucran en la política, mi querido Marco. Te pasó a ti y no desapareciste cuando te postulaste como alcalde, y no desapareciste. Cada uno tiene una función, llega un momento, vivimos el momento, a los que nos toca servir en ese momento, lo vivimos. Y creo que esas son etapas que tiene que asumir cualquier político. La población es implacable al momento de elegir, no por los regalos o por las cosas que hayan, ¿no? Y es que también tú, como conocerás, hay mucho comodín.
1: Bien, según la señora Samantha, me dice, señor Marco, no te contestó en el primer momento porque limpiaba cómo golpearte, pero tú eres consciente. Uno, yo no necesito de la señora Samantha. Primero, Julia, humildemente, cuando fui candidato quedé en un buen tercer lugar, y a pesar que me habían invalidado más de 2000 votos, quedé en primer lugar. Uno, que yo no secuestré a Cajamarca. Dos, yo no bombardeé a Cajamarca como lo hizo Joaquín Ramírez. Entonces hay una diferencia abismal, y si te digo que han desaparecido porque la gente le dijo no a los Ramírez, y yo te llamo, ¿cómo tomas de este bombardeo, de esta destrucción de las calles principales como Hoyos Rubio, Sor Manuela Gil, Mario Urteaga, y entre otros lugares, Julia?
2: Marco, al igual que tu preocupación, creo que también ha sido mi crítica en los gobiernos anteriores, ver que al final de gestión se inicien construcción de calles, cierre de calles, y mejoramiento de vías, denominado en la gestión pública.
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2: He tenido esta conversación con mucha gente, y yo lo que quiero es que logren entender algo. Yo siempre he criticado y he pedido las explicaciones del caso, ¿no? Y es que el Ministerio de Economía, al igual que el Ministerio de Vivienda, al final de etapas incrementa cierto presupuesto económico, destina cierto presupuesto económico, y como entidad municipal tienes que invertirla, ¿no? Y la parte más ávida de inversión es la de la habilitación de calles, veredas, y eso es lo que ha pasado.
1: Pero Julia, a ver, la inversión, venga de donde venga, es aplaudible, pero ya cuando, disculpa que voy a ser muy crudo, ya a puertas que ustedes se larguen, ¿tú crees? Yo destruyo una cuadra, lo termino, empiezo con la otra cuadra, lo termino, empiezo con otra cuadra, pero bombardear en un solo momento, ¿quiere decir que tan rápido fue la licitación con las empresas?
2: No, cuando, por eso te explicaba que cuando se dan este tipo de asignaciones económicas dentro del ente estatal, es que estas adjudicaciones son de acción directa. No hay licitación. Y no solo las calles se han aperturado por mejora de la habilitación urbana. Algunas de las calles, y de eso he pedido explicación en su momento, se han abierto porque Sendaca, en forma indebida, sin comunicación ni gestión correcta para poder habilitar y por lo menos poner señalización, ha abierto para hacer cambios y mejoramientos en sus tuberías. Esto ya se ha puesto de conocimiento también para que se tomen las acciones respectivas.
1: Julia, sigo preguntando. Ya estamos en época de lluvia. Ya estamos en época de lluvia. ¿Quiere decir que también Sedacaj, ante los ojos de ustedes, comenzaron a demoler la parte de la carretera, de la pavimentación, del óvalo musical, de donde iba, posiblemente sea o no sea este bypass, han demolido medio kilómetro más hasta la universidad? ¿También quieren cambiar de tubería por ahí?
2: Bueno, a nosotros lo que se nos ha informado que eso es lo que han hecho, ¿no? Y nosotros lo que hemos pedido es con qué antelación ellos, porque ellos sí tienen un tipo de programación. En el caso de la inversión municipal, esta se ha producido por un incremento que se ha dado y asignación para la habilitación, y es por eso que se han aperturado las mismas. Pero en el caso de Sendaqueo entendemos que debe haber una programación. Ese informe se supone que debe estar llegando al consejo para sesión de consejo ordinario en este mes.
1: O sea que primero han hecho lo que han querido y luego le pasan la voz, le informan a ustedes qué acciones van a tomar. ¿Por qué? Porque la prioridad, Julia, la prioridad de romper la calle de Hoyos Rubios, que para mí ha estado bien, y a comparación de la avenida San Martín, a comparación de la avenida La Paz, a comparación de la avenida Túpac Amaru, a comparación de la avenida Alfonso Ugarte, ¿cuál es para ti más prioridad? Porque Mario Urteaga también las calles han estado bien. Entonces, si tú estás esperando informe que primero destruyan a Cajamarca y después el seno municipal va a ver qué, cómo se hizo y por qué se hizo, hay que recordar que el funcionario de Sedacaj es el mismo pitonizo de Joaquín Ramírez. Entonces, no creo que ustedes, ojo, no te deseo el mal, pero pienso yo que si Sergio Sánchez pone un buen equipo de asesoría legal, ustedes irían a parar a la cárcel. No le deseo el mal que Eduardo Quiroz, Albert Cabanilla y Wilder Narro podrían salir enmarrocados si Sergio Sánchez pone buenos abogados, porque aquí no vamos a permitir a gente pitonizos que quieran burlarse de Cajamarca. Ojo, Julia, te la anticipo. Yo no soy chamán ni juego la suerte, solamente sé de los procedimientos administrativos que hoy Cajamarca se siente bombardeado con calles que han estado sanas y en vez de arreglar los accesos importantes, y ustedes todavía no dicen nada y sigue defendiendo a Joaquín Ramírez.
2: A ver, Marco, yo tu criterio no lo puedo cambiar porque pues ya eres más mayorcito que yo y tus conocimientos
1: no se trata de ser mayor o ser menor. Yo no podía decir que tú eres una mocosa, tú eres una abogada mocosa que está como regidor y que no. Aquí no se trata de ser mayor. No me corte, Julia. No me corte porque me voy a una pausa. No me corte.
2: No
1: me corte, me voy a una pausa porque yo vivo de la publicidad. No me corte, por favor. Por cortesía de la mocosa de Julia Guerrero, nos vamos a una breve pausa comercial y retorno con sus naipes aquí en Turbo Mix.
0: Esta es la hora, 1:45. 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Ya retornamos con su noticiero, El Canillita. La Comisión Interamericana de los Derechos Humanos, en la Declaración de Principios sobre Libertad de Expresión, dice: Principio 2. Toda persona tiene el derecho a buscar, recibir y difundir información y opiniones libremente en los términos que estipula el artículo 13 de la Convención Americana sobre Derechos Humanos. Todas las personas deben contar con igualdad de oportunidades para recibir, buscar e impartir información por cualquier medio de comunicación sin discriminación. Por ningún motivo, inclusive los de raza, color, religión, sexo, idioma, opiniones políticas o de cualquier otra índole, origen nacional o social, posición económica, nacimiento o cualquier otra condición social. Aquí informamos con imparcialidad. Aquí todos tenemos la oportunidad.
3: Esta es la hora, 1:46.
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1: Antes de darle pase a Julia Guerrero, me acaba de llegar la última dato de OMPE. Posiblemente no haya segunda vuelta. Posiblemente porque al 98.204%, Edison Carrasco, 29.690 votos. Moisés González va a 23.000, ¿no? Posiblemente. Pero vamos a esperar. Ya tengo la relación de los alcaldes distritales también, pero vamos a escuchar a la supuesta mocosa de Julia Guerrero, que ahora, para hacer crítica, hay que ser mayor, menor, hay que haber postulado, no haber postulado. Bueno, ella sigue defendiendo a su papá político, el más ignorantón en la materia de la gobernación, que posiblemente, no le deseo el mal, pero posiblemente todos los regidores de la actual gestión podrían ir a parar a la cárcel. Te escucho, señora Julia Guerrero.
2: Bueno, para poner en contexto a la población, porque así siempre haces, o sea, mandas el comercial.
1: Pero es que tengo que cumplir con la pausa publicitaria, pues, Julia, yo vivo de eso. Cuenta. Yo no trabajo como dirigente en el Poder Judicial, ni tampoco voy a calentar asiento en el municipio.
2: ¿Vas a seguir?
1: Sí, puedes seguir.
2: Uno te contesta el teléfono por una cuestión de educación.
1: Pero no te estoy cortando, me voy a la pausa comercial. Acá se cumplen las pausas comerciales. Pero no ya, son como los regidores que se callan, ¿no? Adelante, Marcos. Julia.
2: Ya. Y no, te vuelvo a repetir, no se trata de lo viejo que seas o no, porque para ser viejo, lo ignorante no se le quita, pues, ¿no? O sea, si eres viejo o más joven, eres menos ignorante. No es así. La ignorancia es atrevida, y por ti, pues, si todos tenemos que ir a la cárcel, tendremos que ir previo un proceso, ¿no? Y si es así, yo soy respetuosa de las leyes, siempre lo he sido, y si tú dices, bajo tus conocimientos, que así tiene que ser, seguramente me irás a llamar a Huacari para responderte. Yo siempre voy a dar la cara, no tengo por qué esconderla.
1: Así, al pan pan, al vino vino. ¿La gestión de tu jefe Joaquín Ramírez fue la mejor o fue la peor?
2: Yo veo inversión en Cajamarca, los techos presupuestales que se están dejando, no lo ha hecho ninguna gestión, y mucho más, sin tener un solo peso. Y eso hay que verlo. En tiempo de apogeo de la mina, que se pudieron hacer grandes obras, no se hizo. Yo sé que con el tiempo ustedes agradecerán la gestión que hizo Joaquín y reconocerán, como tú dices, al pan pan y el vino vino. Y bien, zapatero a tus zapatos.
1: Pues, zapatero a su zapato, por cortesía de la menor, por no decir mocosa, Julia Guerrero. Muchas gracias, Julia. Vamos a dar pase a la relación de los alcaldes distritales. Atención, al 98.204%, Edison Carrasco, 29.690 votos. Moisés González, 23.104 votos. Joaquín Ramírez se ha ido a jugar las cartas con Julia Guerrero, la defensora de siempre, que podría parar la cárcel. Los alcaldes distritales, Asunción Pascual Cotrina Narro, del Partido Democrático Somos Perú, registra con 1.500 votos. Ay, qué chetilla, ¿no? Luis Misaguamán Sangay, del Movimiento Regional Cajamarca Renace, ahí está los 1.108 votos. Cospan Cristian Olmedo Arriati Terrones, del Partido Democrático Somos Perú. En Cañada, Wilson James Cortés, ¿no? Del Partido de Somos Perú. También Jesús José Manuel Correa, ahí está el Cóndor, que lo bajaron de un hondazo. Yacanora, Gilmer Jara Vázquez de Alianza para el Progreso, Baños del Inca, José Javier Rudas, Guaripata, que ahora está haciendo la estrategia para poder contratar a una chica que le ha dado todo al 100%, pero no tiene secundaria completa. Ya van a saber quién es. Magdalena, Leini, Marilí, Ugaz, Bardales de Acción Popular, 3055 votos. Con mi gente, nada más saco estos votos. Matara, Deiner Esther Muñoz Chávez del Movimiento Regional Cajamarca Renace, Partido Finado. Namora, Gonzalo Quispe Cueva de Acción Popular. San Juan, José Wilson Julca Nimboma, candidato a la alcaldía distrital, registra 1100 votos, se perfila como supuestos alcalde. Ahí está.
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1: No, el que estamos siendo inversión. Cajamarca está que arde. Ah, no, pero tú eres mayor de edad.
4: Entonces, todo lo que tienen juventud pueden aportar.
1: Siempre cuando existe la ignorancia en una profesional, deja mal parado los cajamarquinos están escuchando.
4: Los cajamarquinos están escuchando, ¿verdad?
1: Sigue defendiendo y dirá su papá, hoy está no guana, está cholite miércoles, mocose miércoles. Sigue defendiendo ese pelado.
4: Porque Cajamarca ha triunfado. No hablo de Sergio Sánchez, no hablo de Edison Carrasco, no. Hablo de los cajamarquinos que le dijeron no a los Ramírez. Con eso basta y sobra. Porque ahora le están echando la culpa a Sedacaz cuando el gerente se alzó su sueldo y es un personaje que lo ha traído Joaquín Ramírez. La fiscalía debe de actuar. Yo no estoy maldiciendo ni deseándole la mala suerte, pero para que se siente un precedente y no vengan a robar, se tiene que encarcelar a aquellos culpables, aquellos que se han silenciado, ¿no? Y Arturo Cabanillas no la tiene fácil. ¿Ya? Bueno, Hernán Vázquez ahora va a crecer sus bienes porque es dueño ya de Cajamarca hasta Palo Viejo, ¿no? Puerto Viejo, de Matara. Ya Tevez, que se puso de guardaespaldas de Joaquín Ramírez, vergüenza. Así son políticos de miércoles. Quiero despedirme con lo que sucedió allá en Sorochuco, que pertenece a la provincia de Selendín. Roger Garay estuvo ahí en el lugar de los hechos y vamos con lo que sucedió allá en Sorochuco. Adelante, control. El incendio, por favor, el incendio, pues, chiquita, por más que a veces le digo, oye, a ver. Nunca llegó. Espérate. Sí, tiene razón. Ya, a ver, ahí está, al toque me avisa lo que sucedió. Y todo estaría apuntando este atentado, supuesto atentado terrorista, por candidatos que sabían que iban a perder, o sea, el informe mediático, pero todavía falta un informe oficial. Adelante, control.
5: Una vez acá Sorochuco se incendió el colegio, en realidad ha habido explosión de dinamitas.
6: Que hace 2 meses era nomás que les
5: dije, no. Empezó a incendiarse en nuestro colegio, provocado por explosivos. Se está quemando todo el colegio David Sánchez Infante.
7: Por acá, tírate.
8: Thank you.
3: Para acá, para acá, que se fija,
1: Se espera que venga gente de Lima para que pueda investigar este caso. El general Bolaños no se le ve por ningún rincón. Y desde aquí voy a pedir audiencia y se le hago público. Pido audiencia con el doctor Alfredo Rebaza, si es que Turbomix. Los supuestos haraganes fiscales pueden actuar o no pueden actuar. Por cortesía de la defensora de siempre, parece una hija política adoptada de Joaquín Ramírez que siempre lo ha defendido. Y que para poder criticarlo al peor alcalde que hemos tenido, tienes que ser menor de edad. Yo con la justa voy a cumplir 28, 29, por ahí creo. Pero esta, dijo mi abuela, esta mocosa piensa que componer... Ah, no, cuando tú fuiste candidato a la alcaldía. Fui candidato, no lo niego. Y podría volverlo a hacer. Que quede claro. Señora mocosa, que vaya quedando claro. Y si Sergio Sánchez selecciona buenos abogados, podrían ir a la cárcel. Y la fiscalía lo sabe, ¿eh? La fiscalía lo sabe. Lo que pasa es que algunos están aceitados al parecer. Mañana, amplío esto. Para mañana, voy a ver qué se pronuncia el señor Alfredo Rebaza. Para mañana quiero saber que el doctor Elar Zabalaga no ha actuado bien contra el juez de Santa Rosa de Unanca. Mañana voy a presentar una queja por escrito, ojalá que así puedan participar doctor Elar Zabalaga, porque mientras que no le damos para su pasaje, mientras que no le damos para su combustible, usted solamente por teléfono, allá señor juez, sí, ¿qué hay con la crítica que ha hecho Marco Bonifacio? No, doctor, todo está bien, está una hoja membretada. Ah, está bonito el escrito, sí, allá, todo está bien. No, pues, a los mil carajos. Acá este juez ya encontró la piedra en su zapato porque hoy estoy preparando la queja. Hoy estoy preparando la queja. Así que, doctor Zabalaga, doctor Persiorra, aquí, por más alto que sean ustedes, Marco Bonifacio nunca le va a tener miedo. Los cargos son pasajeros.
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0: exacta.
1: 2:03 p.m.
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tardes, ¿cómo están? ¿Qué tal? Hola, hola. Bienvenidos al Swing de la Rocola. Hoy estamos ya lunes 5 de octubre, iniciando una nueva semana, amigas y amigos de Cajamarca. Buenas tardes. Quinto día del mes morado. El mes del Señor de los Milagros. El mes de los turroncitos, Doña Pepa, San José y todos los demás. El mes de los milagritos. Mes morado, 2 de la tarde con 6 minutos, ¿cómo es?

en esta tarde maravillosa. 2:08 p.m. En el swing de la rocola. 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

0: la tarde con 11 minutos, 2 de la tarde con 11 minutos. Para toda la linda gente que está por Bambamarreca, tremenda la sintonía ahí en Bambamarreca, Bambamarreca. Para toda la linda gente de Bambamarreca. Pero vamos con los saludos por aquí al WhatsApp. Nos escriben el 976, recuerda el número del WhatsApp: 97600-1605. 97600-1605, nuestro WhatsApp. Panadería Cubas en Bambamarreca, Javier.
1: El colmar.
0: Puente Coreyama, ajá, para toda la linda gente. Panadería Cubas Bambamarreca. Balán González, Balán González. El Chilete, saludos ahí en el rico Chilete. Nos escuchan en los 100.1 en Chilete. Saludos para toda la gente de Chilete. Para la gente de Panadería Cubas Bambamarca, Javier Puente Coreyama. Y toda la linda gente que está por Bambamarca también en la sintonía de Radio Turo Mix FM. Esta es la hora, 2 de la tarde con 13 minutos. 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

0: Es la hora, 2:24 p.m. Para toda la linda gente en el barrio San Sebastián, el barrio de la chicha y el pan, el barrio San Sebastián.
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37 minutos, 2 de la tarde con 37, señoras y señores. Porque recordar es volver a vivir. En el mes morado, en el mes de la canción criolla, el swing de la rocola.

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1: Cinco zambas en uno.
2: Está bien, probaré mi suerte. Cinco haces son mejores.
1: Tienes mucha suerte, hermano.
2: Así parece. ¡Cantinero! ¡Cantinero!
3: ¡Sí, señor!
2: Dos más, por favor.

hora, 2:56 PM, parte final del programa. Nos vamos, hasta aquí llegamos con el swing de la rocola. Que tengan una linda, maravillosa y espectacular tarde. Cuídense mucho, pórtense bonito. Con esa canción nos despedimos. Con esa canción les decimos gracias a todos y cada uno de ustedes. Linda tarde para todos. Bonito lunes, inicio de semana. Que tengan una bonita tarde este bonito lunes. Su amigo de siempre, Manuelito Coronado. Tu Manuelito les dice gracias. Gracias totales. Cuídense mucho. Hasta el día de mañana con el swing de la rocola. Chau. Hasta mañana.

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Para la linda gente de Chao Menú, para la empresa Gorgi Fruit, para el chico más solterito Américo Polo. Muy buenas tardes.

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0: 29 y 30.
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Vale. 3 de la tarde con 50 minutos. Dime qué bonito para todos nuestros amigos que vienen abonando y acompañándose de Radio Turbo Mix FM. La super, super sabrosona. Muchas gracias por estar en sintonía. Saludo para Carlitos, para David. Muy buenas tardes, buenas tardes. Ya sabes, a donde vayas, en donde te encuentres. Si te preguntan qué radio escuchas, tú respondes, yo escucho Radio Turbo Mix FM, la super.

0: Porque yo...
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1: y uno
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saludo para la gente de Trujillo en La Esperanza. Muchas gracias por estar en sintonía. Buenas tardes, buenas tardes. Líneas telefónicas totalmente.

0: 4 de la tarde y 30.
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Pollito Polanco, en multiservicio El Milagro, la linda gente de Huamucancha Alta. Muchas gracias por estar en sintonía. Nuestros amigos de multiservicio El Milagro. Para Jaimito Polanco.

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Que sigan teniendo un maravilloso día, un hermoso y espectacular lunes. Sensacional inicio de semana, ya sabes. 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

0: No, y a veces eso pasa, pues, cuando...
1: ¡Éxito de película!
0: Yo dije que llueva, es que soy fiel. Ahí está, pues, esas son las consecuencias, ya ves.
1: Para todo el Perú.
0: ¡Vamos a hacer una

había dicho, pues, ¿no? Así es, cuando uno es fiel, mano. Cuando uno es tranquilo, éxito, cuando uno es honrado, sincero, de una sola. Con cariño. Saludos para mi amigo Albercito Chalán Saldívar. A ver, ¿para qué dice Manuelito? Saludos para el chico.

0: saludo para toda la gente que está en la sintonía de Turo Mix FM. Saludos, muchachos. Buenas tardes, buenas tardes. Una tarde espectacular con Turo Mix FM. A través de Radio Turo Mix FM, la programación variada, la programación imparable de tu radio Turo Mix FM. Cumbia pegadita, me dice cumbia pegadita a esta hora.
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Silva, en el barrio Santa Elena, Eduardito, Emiliano Silva, toda la gente que está laborando ahí en Panadería Silva, en el barrio Santa Elena. Una tarde espectacular, una tarde fabulosa, después de una rica mojadita, de una intensa lluvia, ¿qué tal aguacero con granizo y todo?

0: 5:30 y 30.
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con la móvil 30 de Taxi Andino. Saludos, Jaimito. Para la familia Cruchaba, Fabián y toda la linda gente de Cajabamba, buenas tardes. Una tarde espectacular. Un bonito

0: mañana, 5:47. Programación variada. La disco cumbia para ti. Para Maricel y la gente de Bambamarca.
1: Ya lo sabía.
0: 5:47.

0: lluvia.
1: ¿Qué tal lluvia? ¿Qué tal lluvia en horas de la tarde? Granizada. ¿Qué tal granizada para Cajamarca? Es que yo dije, si soy fiel, que llueva. Y ahí está, pe. Cayó el cielo.
2: ¡Atención a la hora! Hora exacta, 5:52.
1: 5:52 minutos, programación imparable. Hoy lunes, inicio de semana.

0: es buena y no se puede.
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la tarde con 8 minutos. ¿Cómo están? Bienvenidos. Segunda hora del programa. Panadería Campos, que están ahí a todo volumen. Saludos. 6 con 9.

0: ¡Qué bonito! 6 de la tarde con 14 minutos. ¡Cumbias pegaditas!
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0: Esta es la hora, 6 de la tarde y 30.
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recta final, últimos minutos del programa. Para toda la linda gente Chilete, saludos Chilete. Lo máximo, Chilete. Novedades, Leo, para la señorita Carmen López. Carmencita López, para el que ruge, dice la amiga.

terminar el programa. Nos vamos. Últimos minutos del programa. Saludos para toda la linda gente de Cajabamba. Tremenda sintonía en Cajabamba. Para nuestros amigos de Novedades Leo. Para Carmen López. Para el que ruge, dice Leo, de parte de Dani Más. Saludos para Normita, para la encantadora Normita que está en la sintonía de Tura Mixta FM. Para toda la linda gente en Baños del Inca, en el hermoso balneario de Baños del Inca. Hasta aquí llegamos con la Disco Cumbia. Su amigo de siempre, Manuelito Coronado. ¡Tú, Manuelito! Le dice gracias totales. Cuídense mucho. Bendiciones para todos. Chau, hasta el día de mañana. Mañana retornamos con más en la Disco Cumbia. ¡Hasta mañana! Dulces sueños y un bello despertar. ¡Hasta mañana!

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